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0: Internacionales.
2: Una ciudad alemana estrena un programa piloto que premia a turistas por recoger basura y adoptar hábitos sostenibles. Desde la recogida de residuos hasta el uso de la bicicleta, los participantes podrán inscribirse en una plataforma para acceder a una amplia oferta de recompensas durante el verano.
0: Nacionales.
2: Caso Bastian. La pericia preliminar apunta a la conductora del UTV como principal responsable del choque en Pinamar. Un informe técnico señala que la imputada tenía mayor capacidad visual para evitar la colisión. La causa avanzó también con la declaración de la madre del niño ante la fiscalía.
0: Deportes.
2: River buscará extender el contrato de Santiago Beltrán y blindarlo con una cláusula de 100 millones de euros. La dirigencia del millonario se reunirá con la nueva representación del arquero e intentarán llegar a un acuerdo para ampliar el vínculo hasta diciembre del 2029.
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1: El agua constituye entre el 50 y el 70% de la masa corporal y resulta indispensable para el funcionamiento de órganos, tejidos y células. Según la Mayo Clinic, cada persona necesita reponer diariamente el agua que se pierde a través de la respiración, sudoración, orina y heces. Para adultos sanos que viven en climas templados, la recomendación señala una ingesta diaria aproximada de 3,7 litros de líquidos en hombres y 2,7 litros en mujeres. Esta cantidad incluye tanto las bebidas como los alimentos ricos en agua y puede variar según el clima, la actividad física y el estado de salud. La sed es un mecanismo tardío y se debe prevenir la deshidratación consumiendo líquidos de manera constante.
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2: Estados Unidos se prepara para procesar al exdictador cubano Raúl Castro. Según la cadena de noticias CBS, la posible imputación por el derribo de aeronaves humanitarias en 1996 marca un nuevo capítulo en la presión de Washington, que exige reformas profundas al régimen cubano y amenaza con nuevas sanciones económicas.
0: Nacionales.
2: Duro revés para Chiqui Tapia y la AFA en la causa por evasión fiscal. La justicia no aceptó una apelación fuera de término. La asociación y el dirigente están procesados con embargos de 350 millones de pesos por presunta retención indebida de aportes impositivos y de la seguridad social.
0: Deportes.
2: Roger Martínez estalló luego de haber quedado fuera de la prelista de 55 jugadores de la selección de Colombia para el Mundial. El delantero de 31 años publicó una historia en sus redes sociales en la que destrozó a Néstor Lorenzo, director técnico del combinado cafetero.
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1: Un grupo de científicos alemanes ha desarrollado una computadora que imita el funcionamiento del cerebro humano y promete reducir de forma significativa el consumo energético de la inteligencia artificial. El proyecto, denominado Bright, sustituye los transistores tradicionales por diminutos diodos emisores de luz LEDs y busca transformar la manera en que los sistemas de IA procesan información en los centros de datos. A diferencia de las computadoras convencionales, que basan su funcionamiento en transistores de silicio, el sistema desarrollado por el equipo alemán utiliza pequeños LEDs como elementos computacionales en su arquitectura neuromórfica.
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0: Internacionales.
2: La crisis energética en Cuba se profundiza tras nuevas fallas masivas en el suministro eléctrico. Un aumento en los cortes prolongados y la limitada disponibilidad de combustibles han agravado la situación social y reconocen la falta de soluciones inmediatas y los reclamos vecinales.
0: Nacionales.
2: El gobierno anunció la publicación de los pliegos de la licitación para la venta del 90% de las acciones de AISA, que actualmente están bajo control estatal. La medida, comunicada por el ministro de Economía Luis Caputo, habilita la incorporación de un operador privado.
0: Deportes.
2: La Fórmula 1 cede ante las quejas de los pilotos y prepara cambios reglamentarios. La FIA anunció un acuerdo de principio para modificar la distribución de potencia de los motores a partir de 2027. El plan contempla aumentar la potencia de combustión interna y reducir en la misma medida la del sistema eléctrico.
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1: Un grupo de científicos alemanes ha desarrollado una computadora que imita el funcionamiento del cerebro humano y promete reducir de forma significativa el consumo energético de la inteligencia artificial. El proyecto, denominado Bright, sustituye los transistores tradicionales por diminutos diodos emisores de luz LEDs y busca transformar la manera en que los sistemas de IA procesan información en los centros de datos. A diferencia de las computadoras convencionales, que basan su funcionamiento en transistores de silicio, el sistema desarrollado por el equipo alemán utiliza pequeños LEDs como elementos computacionales en su arquitectura neuromórfica.
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1: El reciente brote de virus Nipah en Bengala Occidental, cerca de Calcuta, genera preocupación internacional. El virus Nipah es un patógeno zoonótico cuyo reservorio principal son los murciélagos frugíferos del sudeste asiático. Estos animales pueden propagar el virus a través de sus secreciones, contaminando frutas, savia de palma o superficies cercanas a zonas habitadas. El contacto con cerdos infectados o la manipulación de animales portadores también representan vías de transmisión. Si bien los brotes iniciales se registraron en Malasia y Singapur a fines de los 90, en las últimas décadas, la mayoría de los contagios en humanos se deben al contacto directo con murciélagos o la transmisión entre personas.
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0: Piso 21 y Bacilos, como

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2: La reciente prohibición a Carlos Alcaraz de utilizar la pulsera Whoop ha generado debate en el mundo del tenis y la tecnología deportiva. ¿Qué es la pulsera Whoop y para qué sirve? Es un gadget tecnológico cuya misión es recopilar datos sobre la actividad física del usuario. A diferencia de un reloj inteligente o smartwatch, este dispositivo no cuenta con pantalla, botones, micrófono ni altavoces. Su único propósito es medir indicadores como frecuencia cardíaca, recuperación, niveles de oxígeno en sangre, calidad del sueño y otras métricas relacionadas con el esfuerzo y el descanso. Los usuarios pueden consultar sus registros y analizar el comportamiento del cuerpo durante el entrenamiento o la competición.
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0: Algunos hechos fueron muy importantes, otros no tanto. Pero todos dejaron su marca en la historia. En otros tiempos, esto sucedía un día como hoy. Un día como hoy, 16 de mayo, pero del año 1920, canonizan a Santa a Juana de Arco en Roma. En 1926 se publica Don Segundo Sombra, de Ricardo Giraldes. En 1937 nacía el exfutbolista Antonio Ratín, un símbolo de Boca Junior. En 1942 nacía Carlos Perciavale, actor uruguayo. En 1966 nacía Janet Jackson, cantante y hermana de Michael. En 1970 nacía Gabriela Sabatini, consagrada tenista argentina. En 1973... comienza a funcionar la Universidad Nacional de Santiago del Estero y en el año 2003 se produce un múltiple atentado en Casa Blanca con un resultado de 43 muertos.
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1: La reciente prohibición a Carlos Alcaraz de utilizar la pulsera WHOOP ha generado debate en el mundo del tenis y la tecnología deportiva. ¿Qué es la pulsera WHOOP y para qué sirve? Es un gadget tecnológico cuya misión es recopilar datos sobre la actividad física del usuario. A diferencia de un reloj inteligente o smartwatch, este dispositivo no cuenta con pantalla, botones, micrófono ni altavoces. Su único propósito es medir indicadores como frecuencia cardíaca, recuperación, niveles de oxígeno en sangre, calidad del sueño y otras métricas relacionadas con el esfuerzo y el descanso. Los usuarios pueden consultar sus registros y analizar el comportamiento del cuerpo durante el entrenamiento o la competición.
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1: La reciente prohibición a Carlos Alcaraz de utilizar la pulsera Whoop ha generado debate en el mundo del tenis y la tecnología deportiva. ¿Qué es la pulsera Whoop y para qué sirve? Es un gadget tecnológico cuya misión es recopilar datos sobre la actividad física del usuario. A diferencia de un reloj inteligente o smartwatch, este dispositivo no cuenta con pantalla, botones, micrófono ni altavoces. Su único propósito es medir indicadores como frecuencia cardíaca, recuperación, niveles de oxígeno en sangre, calidad del sueño y otras métricas relacionadas con el esfuerzo y el descanso. Los usuarios pueden consultar sus registros y analizar el comportamiento del cuerpo durante el entrenamiento o la competición.
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0: Algunos hechos fueron muy importantes, otros no tanto. Pero todos dejaron su marca en la historia. En otros tiempos, esto sucedía un día como hoy. Un día como hoy, 16 de mayo, pero del año 1920, canonizan a Santa a Juana de Arco en Roma. En 1926 se publica Don Segundo Sombra, de Ricardo Giraldes. En 1937 nacía el ex futbolista Antonio Ratín, un símbolo de Boca Junior. En 1942 nacía Carlos Perciabale, actor uruguayo. En 1966 nacía Janet Jackson, cantante y hermana de Michael. En 1970 nacía Gabriela Sabatini, consagrada tenista argentina. En 1973 comienza a funcionar la Universidad Nacional de Santiago del Estero y en el año 2003 se produce un múltiple atentado en Casa Blanca con un resultado de 43 muertos.
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1: El reciente brote de virus Nipah en Bengala Occidental, cerca de Calcuta, genera preocupación internacional. El virus Nipah es un patógeno zoonótico cuyo reservorio principal son los murciélagos frugíferos del sudeste asiático. Estos animales pueden propagar el virus a través de sus secreciones, contaminando frutas, savia de palma o superficies cercanas a zonas habitadas. El contacto con cerdos infectados o la manipulación de animales portadores también representan vías de transmisión. Si bien los brotes iniciales se registraron en Malasia y Singapur a fines de los 90, en las últimas décadas, la mayoría de los contagios en humanos se deben al contacto directo con murciélagos o la transmisión entre personas.
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0: Gracias.
1: El planeta Tierra pide por un instante nuestra atención.
2: En verano se usa en la Argentina un tercio más de agua que en el resto del año. La causa es que se riega el césped. Para regar el césped se necesita casi 1,5 billones de litros de agua por semana. Hay quienes piensan que cuanto más se riega el césped, mejor se verá. Esto no es cierto. La mayoría de los jardines reciben el doble de agua de la que necesitan. Por estas razones, riega temprano por la mañana o al caer la tarde, cuando haya menos posibilidades de que el agua se evapore con el calor. No riegues los días ventosos. Asegúrate de regar despacio y profundamente para que las raíces reciban el agua.
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2: Probablemente el personaje más importante de la carrera de Clint Eastwood sea Harry Callahan. Sin embargo, el propio Eastwood dio la sorpresa en 2005 al anunciar que iba a hacerlo una sexta vez, pero el proyecto fue cancelado 2 años después por Warner cuando ya estaba muy avanzado. Eso sí, el proyecto en cuestión no era una película, pues Eastwood no tenía ya ningún interés en hacer una nueva secuela de Harry el Sucio por aquel entonces. A principios del 2008 hubo un intento de suscitar el proyecto y Warner se lo confió a Timegate Studios. Se intentó hacer una transformación radical, pero poco después quedó claro que no iba a ser posible y fue cancelado de forma definitiva.
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0: Algunos hechos fueron muy importantes, otros no tanto. Pero todos dejaron su marca en la historia. En otros tiempos, esto sucedía un día como hoy. Un día como hoy, 16 de mayo, pero del año 1920, canonizan a Santa a Juana de Arco en Roma. En 1926 se publica Don Segundo Sombra, de Ricardo Giraldes. En 1937 nacía el exfutbolista Antonio Ratín, un símbolo de Boca Junior. En 1942 nacía Carlos Perciavale, actor uruguayo. En 1966 nacía Janet Jackson, cantante y hermana de Michael. En 1970 nacía Gabriela Sabatini, consagrada tenista argentina. En 1973 comienza a funcionar la Universidad Nacional de Santiago del Estero y en el año 2003 se produce un múltiple atentado en Casa Blanca con un resultado de 43 muertos.
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2: El reciente brote de virus Nipah en Bengala Occidental, cerca de Calcuta, genera preocupación internacional. El virus Nipah es un patógeno zoonótico cuyo reservorio principal son los murciélagos frugíferos del sudeste asiático. Estos animales pueden propagar el virus a través de sus secreciones, contaminando frutas, savia de palma o superficies cercanas a zonas habitadas. El contacto con cerdos infectados o la manipulación de animales portadores también representan vías de transmisión. Si bien los brotes iniciales se registraron en Malasia y Singapur a fines de los 90, en las últimas décadas, la mayoría de los contagios en humanos se deben al contacto directo con murciélagos o la transmisión entre personas.
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Bienvenidos a este espacio, donde vamos a hablar de uno de los eventos deportivos más esperados del planeta. Las selecciones favoritas y todo lo que genera este torneo que une a personas alrededor del planeta. El Mundial FIFA 2026. Hace menos de 10 años, Curazao superó 2-1 a Jamaica, levantó la Copa del Caribe 2017 y aseguró por primera vez su clasificación a la Copa Oro de la CONCACAF. La selección de Curazao debutó en las eliminatorias de la Copa Mundial rumbo a Brasil 2014 como sucesora del conjunto de las Antillas Neerlandesas en competiciones internacionales. Muchos de sus futbolistas residen en los Países Bajos, pero cuentan con ascendencia en esta isla del sur del Caribe, por lo que Curazao se consolidó rápidamente como un contendiente en la CONCACAF y en junio de 2015 logró su primera victoria en una serie de clasificación mundialista ante Montserrat. Fin de este recorrido por el Mundial FIFA 2026, una competencia que ya comienza a generar expectativa en fanáticos de todo el mundo. Gracias por acompañarnos. Nos reencontramos en una próxima edición para seguir compartiendo toda la pasión de fútbol mundial.

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19: 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El sector privado entrerriano es el primer beneficiado del acuerdo Mercosur-Unión Europea. Las primeras 22 toneladas de miel exportadas con arancel cero a la Unión Europea son de Concordia y benefician a toda la cadena apícola de la provincia. Productores, empleo y desarrollo regional se potencian con un acuerdo que abre mercados y consolida la calidad local en el exterior. La mesa de enlace valoró el trabajo conjunto con el gobierno provincial. El gobernador se reunió con representantes de la mesa de enlace para dialogar sobre el impuesto inmobiliario rural, cuya actualización se mantendrá por debajo de la inflación. También abordaron el estado de los caminos rurales y las problemáticas que atraviesan distintos sectores productivos.
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Historias, vivencias, anécdotas. Hoy nos vamos a introducir en una historia teatralizada, o relatada al menos, de Eli Frey, el valiente Miguel y la hermosa Amy. Una introducción que en la segunda hora, si nos permite, comenzamos a jugar en tres programas, tres sábados. Son tres, cuatro preguntas que vamos a hacer con algunos premios que vamos a tener. Por eso le vamos a ir pidiendo a aquellos que quieren jugar que vayan o que nos sigan en este relato para poder contestar luego las preguntas, ¿no? Pero voy a hacer una pequeña introducción para que vaya teniendo un poco de idea de qué se trata. En algún momento lo comenté de otra parte. Esta historia fue el comienzo de la formación de las aldeas. Hay alrededor del 1800, cuando aún todavía las casas eran de paja, techadas, las paredes de paja revocadas con barro y el restante de madera. Esa historia la había comentado, pero en forma de historia. El relato de hoy es diferente. Pero dice así el valiente Miguel y la hermosa Amy. Es una leyenda popular de los alemanes del Volga, con la que el editorial BKDR Verlag inaugura su serie Menschen für Gott und Klein. Es un relato sobre la valentía, la amistad y la esperanza que no se apaga ni siquiera en el tiempo más difíciles. Una epopeya sobre el vínculo con las tradiciones nacionales y el amor por el propio pueblo. Un cuento que muestra que solo es un verdadero héroe popular, aquel que, incluso cuando encuentra su felicidad, piensa también en los demás, y que solo el amor y el valor puede superar todos los obstáculos. La serie ofrece una nueva mirada al cuento popular como aspecto del patrimonio cultural. Las obras presentadas se basan en el contexto histórico y en figuras reales que sirven de prototipos para los héroes principales. Cada cuento contiene un comentario para interesados, fundamentando en fuentes históricas. El objetivo del proyecto es acercar a las lectoras y lectores la idea que la literatura infantil es una parte importante de la cultura y que detrás de los contenidos idealizados y adornados de los cuentos, con frecuencia se esconden verdaderos acontecimientos históricos. Y estos relatos comienzan precisamente con una introducción de la abuela. Y en esto tiene mucho reconocimiento la abuela Agustina, porque dice los cuentos de la abuela Agustina.
y se lo relata a su nieto, precisamente, como era costumbre antes. A la noche, la abuela

0: cuando la luna con su resplandor plateado ya iluminaba las estrechas callejuelas de la ciudad, la abuela se acercó a la cama de su nieto y lo tomó de la mano. «Cierra los ojos, mi tesoro», dijo ella con una sonrisa. «Imagina que volamos lejos sobre las alas del viento nocturno, hasta donde fluye el poderoso río Volga. Y en su orilla vivieron en tiempos antiguos nuestros antepasados, en paz y alegría. Cada árbol y cada arbusto guarda allí los recuerdos de mucho acontecimiento maravilloso y de asombrosa historia de valentía, lealtad y amistad. Hoy quiero contarte un cuento muy especial. Esto va a arrancar después de las 8, si todo sigue normal. Ahora abrimos presentando
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0: Muy buenos días, claro que sí, buen día para todos, el abrazo de cada sábado para estrecharle y saludarlo y darle la bienvenida a un programa más de Abuelitos Inmigrantes aquí en los estudios de 96.1, 96.3, 7 y 30 minutos del sábado 16 de mayo. Guten Morgen, guten Tag, liebe schöne, gute Horig Freunde. Muy bien, así abrimos el programa hoy diferente a otros, pero va a ser entretenido. Acompáñenos, preste atención, los relatos y ahí va a poder participar de sorteo, de varios premios, bastante interesante. Pero antes de ese vamos a presentar nuestro conductor de aquí en la 96.1 de Abuelitos Inmigrantes, ahí en los controles, Mario Daniel Rohr. Guten Morgen.
1: Guten Morgen, ¿cómo anda Andresito? ¿Qué dice? Bien, buen día, sí. Buen día para ustedes. Día 16 ya. Ya. El sábado 16 de este quinto mes del 2026. Agradecerle, ya, ante nada, a Dios Todopoderoso por la posibilidad que nos da. Gracias por tanto, perdón por tan poquito. Bendecida jornada, gente. Hay, ya, un informe que leí por ahí, no me llegó a mí, sí, directamente, sí, pero hay un comunicado que la cooperativa haría un corte energético en que afecta a todo Valle María de 7:30 a 8:30.
0: Estamos ahí ya.
1: Sí, por ahí nos dan, me parece. Poquito. No sé si Martincito Leiva está escuchando. Creo que el informe lo vi en un estado de él. A mí no me ha llegado el comunicado, pero bueno, veremos. Supuestamente es para mejoras en las redes eléctricas, así que, bueno, bienvenido.
0: Sí,
1: bienvenido.
0: Vamos a abrir el pronóstico, Mario, y después antes que nos corten la luz, vamos.
1: Sí, se corta, no lo tengo oficial.
0: Bueno, no importa, ya nos vamos a enterar.
1: Estoy hablando de verlo, me parece.
0: Sí,
1: verlo.
0: Sí, sí.
1: 7 grados la actual.
0: ¿7 grados? Sí, oh, entonces no hay helada.
1: No hubo helada. Anoche pensé que podía llegar a helar.
0: Yo pensé que íbamos a tener neblina.
1: Ah, mire usted.
0: Vi porque había como a las 12 y algo unas nubarrones del norte así media. Ajá. Dije, bueno, va a haber neblina mañana, ¿no?
1: Bueno, algunas nubecitas dando vuelta. Ajá.

0: mañana.
1: ¿Traviesa no?
0: No, por el momento no, nada que preocuparse.
1: Ah, bueno.
0: Pero para la tarde sí, usted me decía que no.
1: Yo digo que no.
0: Que va a haber sol. Y bueno, el pronóstico dice lo contrario. Va a
1: haber nubes. Ay, Andrés, ¿cómo hablar?
0: Va a haber nubes. Para la tarde-noche ya, alguna posibilidad de alguna lluvia ligera.
1: ¿Ligera?
0: Exacto. La máxima prevista para hoy va a estar fresco el día. Usted dijo que va a estar lindo para pescar. Me parece que, Franco, por la duda,
1: Franco,
0: bien.
1: Llevaste el poncho.
0: 16 grados la máxima. Por allá como las 15, 16 horas. Después empieza a descender y desciende. Gente, ahí está. La probabilidad de alguna lluvia ligera.
1: Ajá.
0: Para la jornada de hoy a la noche. Sí. Y mañana alguna que otra también, Pero bueno, arrancamos con muchas ganas de estar con ustedes.
1: Ya, Monsiguer.
0: ¿Cómo anda, Andresito? ¿Bien?
1: Bien. Ahí, viste, un poco en la semana uno se cruza con amigos oyentes. Hola, ¿qué tal? Te escucho de allá, de acá, de acá. Saludos, nosotros... acordate. Y si no lo anotas, no te vas a acordar, Mario.
0: Y nos gusta que nos manden un mensajito.
1: Claro, también, ¿no? Pero hay gente que no...
0: Ah, que nos manda.
1: No, pero están escuchando. Me enteré de... Ya los voy a dar después porque tú pude... No sé qué me pasó, pero...
0: ¿Memorizar?
1: Lo anoté. Sí, lo anoté. Dije, ay, me acá. Y si no, me olvido de este porque...
0: Bueno,
1: ya los vamos a saludar a todos. Y los contactos, como siempre aquí, los más distantes allá, como nuestro amigo Huguito Bacha ahí en Santa Anita, Pago Hugo, para nosotros es Pago Hugo, para otros por ahí es Huguito Bacha. Él se puede contactar con nosotros al 3434-999-433, si no al 3434-537-231, ¿sí?
0: Sí,
1: vamos a... obsequiarle un tema.
0: ¿Me permite saludar a dos personas que ya mandaron sus mensajitos?
1: ¡Ah, sí! ¿Qué?
0: Guten Morgen, buenos días, amigos. Acá preparando para salir a bicicletear. En la buena compañía de la radio. César de Paraná.
1: ¡Ah, César!
0: César agarró como
1: qué
0: de costumbre
1: bonito.
0: Bicicleta y radio.
1: ¡Qué bonito,
0: gracias,
1: César! Viejo, un abrazo, amigo.
0: Muy bien. Por aquí también...
1: Emanuel tiene que estar, porque si no...
0: No, Emanuel todavía no.
1: Manuel, va a haber amarilla, tarjeta amarilla.
0: Hola, buen día. El corte, mira vos, Norma me dice, el corte es de Enersa, tengo entendido.
1: Entonces tiene entendido también que va a haber corte.
0: Que tiene entendido que el corte va a existir. Era para hoy, Norma, yo no lo tengo el comunicado, si vos lo tenés, te lo agradecemos.
1: Claro.
0: Gracias, Norma, buen día para ti también. Y para todos y cada uno de los oyentes que están a esta hora.
1: Ya.
0: Empezando la jornada despacito, ensillando algún matecito.
1: Como nosotros.
0: Así que buen día.
1: Cole Morgan.
0: Huguito, ¿qué andas haciendo Huguito tanto tiempo?
1: ¡Qué bonito! ¡No! ¿Cómo va? ¡Qué bonito! Ahí al fondo lo escuchamos, que dice, un placer saludarlo.
0: Sí,
1: claro, para nosotros también. Te estrechamos un abrazo. No, ahí por la distancia nos separa precisamente.
0: Un vidrio nos separa.
1: Un vidrio. Pero ya vamos a escuchar un tema. Ya vamos a escuchar un tema. Bueno, ya vas a venir acá. Vamos con un tema y después viene para acá. Vamos, Marito.
0: Ya se fue, me parece, Huguito.
1: No, viene.
0: No, se fue. Se fue. Ya nos dejó algo para el mate. Ahí arrancamos entonces con los nuevos. 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

0: Muy bien. Así escuchamos el tema después del regreso. Así que llegamos para despedirnos nomás porque ya es la hora. Así que por lo tanto, poco nos queda, Mario. De tiempo.
1: Casi nada. Se hizo larga la espera.
0: Bueno, le pedimos mil disculpas a nuestra querida audiencia, aquellos que no son de acá de la zona, por ahí no están. Claro. No están al tanto de que tuvimos corte de luz de las 7:40 hasta hace un ratito, unos minutitos nomás. Así que por lo tanto no pudimos hacer el programa habitual de cada sábado. Y dejaremos todo para el próximo sábado, si Dios quiere. Estamos para despedirnos. Bueno, estamos hoy con el juego. Habíamos hecho una introducción de lo que es el valiente Miguel y la hermosa Amy, justamente esta historia, esta vivencia que desde el año 1800 y algo más, que vamos a ir repasando un poquito el cuento precisamente de la abuela Agustina, ¿sí? Así que lo dejamos para el próximo sábado, en lo cual tenemos tenemos el libro precisamente de este relato, y tenemos una torta alemana, tenemos una caja de bombones y tenemos un salame. Queda todo para el próximo sábado. Vemos, Mario. Lo dejaremos para...
1: ¿Si hay luz el sábado?
0: Si hay... Bueno, vamos a juntar en la semana bolsita de luz para que no nos falte el sábado, ¿sí? Así que esta historia la dejaremos para el próximo sábado. Cada sábado hacemos un repaso, una parte. Lo vamos a dividir en tres programas y después haremos el que acierta se lleva los cuatro artículos, ¿sí? El combo de este
1: sorteo.
0: Combo
1: completito.
0: Claro, Y si hay más de uno, bueno, haremos sorteo. Claro. Se pueden ir informando, No se olviden, pueden acercarse a la Casa de la Cultura los días miércoles 15:30, 19:30 horas, y los jueves de 8:30 a 12 horas. Ahí está Sandra. La va a atender y bueno, le va a dar la posibilidad que hagan un repaso de esto también. Y si no, escuchará el programa. Y lo vamos a, entre todos lo vamos a ir llevando a cabo. Bueno, antes de despedirnos, algunos acontecimientos en mayo. El 15 de mayo, Día Internacional de la Familia. En 1811 comenzó la independencia de Paraguay del dominio español. Curiosidad, la luna llena de mayo suele llamarse luna de las flores, porque en muchas regiones del hemisferio norte coincide con la explosión de las flores de primavera. Otra de las curiosidades, el hemisferio sur, mayo, marca el comienzo del frío y los primeros días con niebla y helada. La piedra asociada a mayo es la esmeralda. La flor típica de mayo es el lirio de las valles en muchos países. Y en la antigua Roma, mayo estaba dedicado a Maya, diosa de la primavera y el crecimiento. Muy bien. Y lo último ahí, 14 de mayo de 1948, se creó el Estado de Israel, en acontecimiento clave del siglo XX. Con esto nos vamos cerrando. Dejamos que continúe un poco la música hasta que llegue, porque ella está, la conductora, y seguramente va a haber alguien que lo va a acompañar. Le pido disculpas a los anunciantes, porque no me da el tiempo para decirlo, porque me lleva 35 minutos aproximadamente para darlos a todos, y voy a robar mucho tiempo al programa siguiente. Así que vamos a ir cerrando, ¿no? Ya hoy casi puntual, porque...
1: Claro, nos quedamos sin argumentos. Claro, quedamos sin nada para decir. Quédese tranquilo, Manuel, que no era su radio. No había luz.
0: No había luz.
1: Le deseo feliz fin de semana. Claro, gracias, viejo. A todos. Y a toda la gente que estuvo mandando mensajitos, que obviamente no lo vamos a poder

0: Porque ya estamos en la despedida.
1: Sí, sí, sí.
0: Fresca así la mañana.
1: Está fresquita, ¿sí? Pero está linda.
0: Está linda, sí.
1: Veo que el día va a estar agradable, Mario. Creo que de gotitas pocas va a haber.
0: No va a haber.
1: Y va a haber solcito a la tarde. Vamos a ir a pescar. Bueno. Mario dice que no va a haber sol a la tarde. Mauro.
2: Mario, Andrés, buenos días. Acá estábamos con la radio prendida esperando que volvieran tus voces a escucharlos, como cada sábado de la mañana, aunque sea un ratito, y tomarnos aunque sea unos segunditos para saludarlos, bueno, saludarlos, decirles que tengan una muy linda jornada bendecido fin de semana, chicos.
0: Muchas
2: un abrazo.
0: Gracias, muchas gracias, Lili.
1: Gracias.
0: Polaco también hoy nos habían mandado mensajes.
3: Estamos preparados, Mario, con el pila si se corta la luz.
0: Sí, pero se cortó la luz.
3: No, un abrazo.
1: Gracias.
0: Gracias, Polaco. Polaco, perdón, porque Toleco también levantaba manita.
1: Manita.
0: Para más que tengas pila vos allá, nosotros no tenemos pila acá.
1: No tenemos pila acá. Claro. ¿Qué va a hacer? Bueno, también el padre Carlito estuvo acá presente. Sí, bueno, claro. No puedo estar con ustedes.
0: Se cansó, pero ahí se fue.
1: Sí, se fue. Dijo, me voy, tengo muchas cosas que hacer y bueno. Pero sí dijo de que iba a dar misa mañana, creo que...
0: Mañana Salto, dijo.
1: ¿No? En Salto, sí. Y en Brasilera.
0: Bien.
1: Exacto. Hasta ahí, seguramente después el padre Manuel estará acá en Valle María.
0: Seguramente.
1: Bueno. Así más o menos lo que escuchamos así de rebote, ¿no? De rebote escuchamos que mañana también es el aniversario de mi amigo José Garay, Garéis, Josécito Garéis, 23 años de casado, y estaba relatando precisamente el padre Carlito que él hoy estaba comentando de que recuerdo el día del casamiento que hicimos el remate del zapato de la novia, y con eso fue de viaje a Mendoza. Qué lindo, ¿no? Lindo recuerdo, Josécito, para vos un abrazo enorme, enorme, enorme. Muchas felicidades y bueno, sabes que siempre te seguiremos apreciando. Marito, basta, sí. Ya te digo hasta el próximo sábado.
0: Sí, señor, si Dios así lo dispone, ¿no? Sí. Vamos a intentar estar, como siempre. Agradecerle a Dios Todopoderoso por tanto, que nos perdone por tan poquito, que bendiga el fin de semana de cada uno de ustedes, sí. De nosotros también. Los mejores deseos, a disfrutar de lo que tengamos, porque hay que disfrutar de lo poquito también. Así que, gente, nada, nos reencontramos el sábado venidero, ya último sábado del mes.
1: Dios, ya se nos fue.
0: 24,
1: también,
0: y sí. Último, a ver, yo me quiero corroborar porque digo, a ver.
1: Sí.
0: Ah, no, el 30, el sábado 30 es el último.
1: 30 al último.
0: Sábado 30 es el último.
1: Y ya entramos en la mitad del mes del año, así que.
0: ¿Qué? Ya se viene el mundial también por delante.
1: ¡Ay! Bueno, vamos a estar entretenidos ahí, ¿eh? Vamos todavía. ¿Quién sabe si vamos a venir a hacer.
0: No, pero no sé bien los horarios que juega la selección.
1: No tengo ni la menor idea tampoco.
0: Ya lo vamos a ir corroborando.
1: Bueno, correcto, me parece muy bien. Búsquenlo ahí, hágalo, anúncielo. Mario, hasta el próximo sábado, gracias.
0: Un abrazo, Andresito, un placer, como
1: una
0: siempre.
1: Una más, mil disculpas a aquellos seguidores de Abuelito Inmigrante que hoy estuvimos bastante rengo.
0: Pero estuvimos, nosotros estuvimos haciendo el aguante acá, ¿eh?
1: Hasta, claro. Hasta el último momento.
0: No es que nos quedamos haciendo fiaca.
1: Sí, claro. Sí, a los auspiciantes, muchísimas gracias, mil disculpas. Y hasta el próximo sábado seguiremos con el programa de Abuelitos Inmigrantes. No se vayan porque eso sí comienza ya en instante nomás. ¡Sábados en familia!
0: Hasta el sábado que viene, gente, cuando digamos Abuelitos Inmigrantes. Gracias, gente.

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Hola, hola, hola, hola, hola, hola. ¿Cómo están todos? Muy, pero muy buenos días. Bienvenidos. Sábado. Llegamos y es sábado. Gracias a Dios que hemos amanecido en esta jornada, en este sábado 16 de mayo 2026.

0: chicos.
1: Bueno, la verdad que ha sido una mañana. Hemos podido hacer distintas actividades aquí porque, bueno, todos los que hacemos la radio, por supuesto, tenemos una cotidianidad, una rutina, así que hemos podido hacer algunas cositas porque se extendió. ¿Qué pasó? El corte programado se extendió bastante. Así que lamentamos mucho a Andrés Kessler, que recién se acaba de ir de la radio junto a Mario Daniel en la parte técnica y en la conducción de Abuelitos Inmigrantes. Se quedaron ahí con ganas de hacer programa. Atento a que vuelva la energía eléctrica, pero bueno, dio apenas unos minutitos para dar la bienvenida y despedida. Creo que sí, pues no pudimos hacer el pase hoy. Así que un saludo enorme para Andrés, para Mario, que tengan un hermoso sábado, buen comienzo de fin de semana. Y un enorme, enorme cariño, caluroso, afectuoso para el señor Oscar Cacho Cren, que hoy está cumpliendo años, ¿eh? Así que si lo ves, que seguramente lo vas a ver en algún evento, alguna actividad, saludalo porque hoy es su cumpleaños. Saludos a Paula, su esposa, también con quien nos vimos un ratito. Un saludo grande para él. Claudia rápidamente le sacó la foto, lo posteó. Ya están las redes de Radio Eclipse en Instagram, Facebook. Así que hoy está agregando un añito más, no nos dijo cuánto, pero deben ser muy poquitos, ¿eh? Feliz cumpleaños para Oscar Cacho Crenz, quien hace Che Gente Cuera por Grupo Eclipse Multimedios.

nosotros, no estamos solos, nunca estamos solos, Por aquí estamos hoy sin co-equiper, Faltó Dani Mascaró, me dijo que venía. Bueno, no sé qué pasó. Un saludo grande para Dani, que seguramente estás escuchándonos o en algún momento va a estar saliendo de la ciudad blanca de Diamante, desde Tandil, ahí escuchándonos. Y Ozono, mi amiga personal, Guille, aquí escuchando. Hoy un poco ajetreado el fin de semana, me contaba, bueno, con la actividad de los chicos, Boy Scout y distintas actividades. Porque me imagino que reclamaban su presencia. Un saludo grande a Guille, que nos está colaborando desde Tandil, Buenos Aires.

0: acá, como siempre, el señor Mario Daniel Rohr en la parte técnica, acompañándonos de tempranito. Allí también, coordinando, estamos saliendo por Eclipse Streaming también. Bueno, si no, luego seguramente vamos a estar saludando a la gente que ya nos está viendo y que nos quiere capturar una imagen para compartirlo, para postearlo después en las historias también de las redes sociales del Grupo Eclipse Multimedios. También la señorita Claudia Leiker te dice buenos días, radio, así que comunicate ya al 499-433, pedí tu tema musical, tu saludo, tu nota social, compartinos un poquitito qué haces en esta mañana linda, ¿no? Había empezado más tempranito, había sol, nos acompañaba el astro rey, ahora es como que no tanto el tiempo, se siente la temperatura, el frío, así que a cuidarse mucho de estos cambios climáticos, cuidarnos mucho, hay muchos virus en el ambiente, así que tomar mucho líquido, mucho citrus, cuidarnos, tratar de inmunizarnos lo más naturalmente posible. Como ven, mi voz también está un poco tomada, pero bueno, aquí firme, haciendo algo que nos gusta, que amamos, que tenemos pasión por el arte de la comunicación a través de esta casa. Siempre Eclipse.
1: Con amor.

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vamos a estar compartiendo, por supuesto, por aquí, por esto que se llama, se dice y es, mientras que estamos preparando, alistando el matecito de la mañana, una vez más con ustedes, sábados en familia.

Ayer, hablando de cumpleaños, ayer 15 de mayo, cumplía 12 añitos, mi sobrino ahijado, Agustín Jesús Ror Dreilin, un saludo muy grande para él, de parte de todos nosotros, de parte de su papá que está aquí, por supuesto, de parte de Claudia, de parte de la abuela, de parte de Maru, bueno, la Geme, con quien estuvimos también compartiendo un momentito con él, y verlo a él crecer y ir desafiándose permanentemente. Qué felicidad, disfrutando con sus compañeritos allí, cumpliendo 12 años, el más chiquito del grupo Eclipse, el más chiquito. Un saludo enorme, enorme para él y que siga siendo feliz, es lo que realmente nos interesa. Muchos taurinos, que llegan aquí los mensajes saludando, así que comunicate con nosotros al 154 536-844, 154-536-844, teléfono para contacto. También el teléfono fijo está abierto a vos, 4-999-433-0343, código de área. Y el teléfono de planta de la radio, 3434-40-1524. Reiteramos este, que quedan todos los programas, 3434-40-1524.

vamos con todo lo que tenemos para comentarte, lo que pasa en Valle María, lo que pasa en la región, pasa por aquí, por Eclipse, Grupo Eclipse Multimedios, y hacemos hasta las 13 horas, sábados en familia.

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Hoy 16 de mayo, aparte de ser el cumpleaños de nuestro amigo Oscar Cacho Krenz, hoy se conmemora el Día Internacional de la Convivencia en Paz y el Día Internacional de la Luz. Además se celebra el Día Mundial del Heavy Metal y el Día Mundial del Violín, ¿eh? Atento a estos efemérides, Día Internacional de la Convivencia en Paz y Día Internacional de la Luz. Un día como hoy, del año 1920, el Papa Benedicto XV declara santa la heroína francesa Juana de Arco. También se celebra la primera ceremonia de entrega de los premios Oscar en el Hotel Hollywood Roosevelt de Los Ángeles. Un día como hoy, del año 1929. En la Argentina, en 1901, el 16 de mayo, se disputa en Montevideo el primer partido de fútbol internacional fuera de las Islas Británicas, enfrentando las selecciones de Argentina y Uruguay. Y en Buenos Aires, un día como hoy del año 1970, nace la destacada tenista Gabriela Sabatini, ¿eh? Así que hoy está cumpliendo años esta medallista olímpica. Y también comienza a funcionar la Universidad Nacional de Santiago del Estero, UNCE, un 16 de mayo de 1973.

0: Bueno, Mario estaba pasando las tandas a su momentito. Un saludo grande a cada uno de ellos. Muchas gracias por acompañarnos. 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Y felicitaciones a la familia Clorolito, a Silvia, Lito, a Sebastián, que están escuchando la radio allí en todas partes, en la casa, en el galpón, ahí en la parte comercial. Un saludo grande para ellos y excelente fin de semana.
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0: Disfrutando los matecitos entre corte y corte, charlando con amigos de aquí, de allá y de más allá también. Hola, hola, Omar, Viviana de Rafaela. Bueno, en este momento está Omar escuchándonos. Hola, André. Bienvenida a Sábados en Familia, escuchando el programa solo. Dice, ¿qué pasó? Porque fueron Viviana y Yani, ahí está, un grupo de bicicletas en peregrinación. Mirá qué lindo, ¿eh? Así que Viviana y Yani en bicicleta también, en peregrinación a la Virgen María Auxiliadora. Son 40 kilómetros hasta un pueblito cercano. Qué lindo, qué bueno. Y también la actividad física, el moverse. Aquí estamos nosotros escuchándote, maravilloso sábado, y a no bajar los brazos, aunque te pique el talón, carajo, dice Omar Yap desde Ramona, Santa Fe.

ver cuando nos vemos algún fin de semana, cuando nos visitamos nuevamente y compartimos unas lindas charlas, Omar, ya falta poco, ya falta menos, ¿no? Saludamos también a tu mami, a Imelda, que nos está escuchando desde Rafaela. Hola, Imelda, querida, ¿cómo estás? Buenos días, mucha fuerza, buen fin de semana.

saludo también a Rubén Romero, a Teresa, a su esposa. Un saludo muy grande a ellos que nos escuchan desde Diamante. Y todos los días por esta casa está junto a ustedes de 6:30 a 8:30 el señor Rubén Romero en Folcloreando por Eclipse.

0: Tantos eventos también en la localidad de Las Cuevas. Mañana una hermosa actividad que tiene que ver con un nuevo año, un nuevo aniversario de esta localidad, de esta comuna de Las Cuevas, al frente de la señora Susana Solís y todo su equipo de trabajo. Un saludo muy grande para ella, para todas Las Cuevas. Va a estar ahí en la ceremonia, al frente de la oratoria, nuestro amigo también, el señor Raúl Rusterholz. Así que una hermosa jornada para compartir, y todo lo que vas a ver, todo lo que se va a realizar, lo vas a ver por las redes de Eclipse, Instagram, Facebook, todo lo vas a ver por allí, porque va a estar Claudio también trabajando allí, tomando notas, trabajando y disfrutando, porque la verdad que todo eso es una amalgama de disfrute y también un poquito de trabajo, ¿eh? Así que realmente a pasarlo bien, una jornada hermosa, llevar sillones, a llevar algo para sentarse, porque arranca la mañana, media mañana, 10 aproximadamente, y se extiende durante la jornada hasta que bueno, deseen dejar de bailar.
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0: Ahí la escuchamos a la periodista Carolina Dumé, a esta amiga también. Juan, seguramente van a estar por allí trabajando también y disfrutando de esta preciosa jornada.
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0: ¿cómo estuvo Fabiana al taller de bingo el fin de semana último pasado? Ya preparándose, Salto los espera para el 24 de mayo, que hay un gran almuerzo y baile, 59 años de vocación sacerdotal del padre Eduardo Ricker, 24 de mayo, valor de las tarjetas mayores 30, menores 15, reservas al 3435-326-311 con la señora Fabiana. Así que los invitan, organiza Comisión Pro Templo de Aldea Salto. Fin de semana, 24 de mayo, fin de semana largo, fin de semana de eventos también en la región, donde estás invitado vos, la familia, todos, a compartir y a seguir andando en esta hermosa zona que tenemos en el departamento Diamante, entre

0: Seguimos mandando saludos, faltando 2 minutos para las 11 a doña María Craneviter, que hoy no se ha comunicado, pero ya nos va a estar llamando seguramente. Un saludo grande. Hoy nos adelantamos, María, para vos. Espero que estés muy bien, disfrutando del sábado, disfrutando de la compañía de la radio. También saludamos a la gente de Brasilera, Bomberos Voluntarios Aldea Brasilera, a las familias que están allá, a los amigos que nos escuchan, a don Cipriano. Hace tiempo que Cipriano no se comunica. Espero que ande bien de salud, principalmente. Capaz que con los chicos ha hablado. Un saludo muy grande a él, ¿eh?
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0: Pero eso sin duda, Omar, ¿eh? Eso sin duda. Mira, justo estaba por contar esto. Dice que nos cuenta que el dulce de leche, donde él trabaja en la empresa, bueno, Ramolac, lo vamos a decir, porque siempre que viene Omar aquí con Viviana, viene con las manos llenas de productos de esta empresa. Dice, se obtuvo el segundo premio en dulce de leche en toda Láctea, que se llevó a cabo esto en San Francisco. Vamos por más, dice Omar, por supuesto. Así que el segundo premio en la calidad del dulce de leche de Ramolac. Seguro llevo, dice, cuando voy, André. Así los probás, está muy bueno. Por supuesto que sí. ¿Sabés qué? Dulce de leche con torta frita, dulce de leche, los canelones, dulce de leche, los... ¡Qué rico! Y qué rico. Viste que hay mucha gente que lo come solo, el dulce de leche, con cuchara, ¿no? Así que también está bueno, está bueno. Gracias, Omar, por comentarme esto. Y por supuesto que los esperamos. Ay, ay, ay, ay, ay, ¿eh?
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Trabajando, pero allí, firme con la radio, acompañándote en tu día, en tu vida, en las cosas cotidianas de todos los días. Hola, buen día, Andrea y equipo de Sábados en Familia, muy agradecido con la gente que vino al bingo el fin de semana pasado, nos fue re bien, me alegro mucho, Fabiana. Promo 26 de Aldea Salto y ahora preparándose todos juntos para el próximo fin de semana, el 24 de mayo.

Saludamos a Sergio Rubén Bayud, que por fin nos atendió, Dice que el lunes va a andar por acá, El lunes va a andar por acá. Así que lo esperamos para hacer esta movida que tenemos pendiente y proyectada aquí. Un saludo grande para vos, Sergio. Buen fin de semana.

0: Se vienen programas nuevos, columnas nuevas para junio, mes aniversario de Eclipse, Grupo Eclipse Multimedio, Generación Activa. Es un nuevo programa, así su nombre, Generación Activa. Va a arrancar en el mes de junio con la conducción. Bueno, ya te lo voy a contar, ya te lo cuento, pronto te lo cuento, pero un nuevo programa que se viene y también la columna del escribano. El escribano responde junto a Sábados en Familia con el profesional Lucas Medel, a quien le mandamos un saludo también, a él, a Dayana, a su señora.
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0: Sí, vamos a dedicarle un temita musical a Oscar Krenz, ¿eh? Bien, bien, bien así para bailarlo con Paula ahí, bien polenta. Cacho creen que ahí lo están saludando, Rubén Romero en el grupo, Raúl Rusterhol, feliz cumple, querido hincha de los Santos de Boedo, un abrazo, dice Raúl, saludamos a Raúl, saludamos a Delia, saludamos a toda la familia allí, a toda la gente de Barrio San Cayetano.

Para toda la gente de Aldeas Patzenkúter, allí para la zona de La Loma, el saludo grande para Marcos, el saludo para Luján, saludamos a Pueblo Nuevo General Alvear, allí a nuestra madre que se está recuperando de a poquito, tranqui, tranqui. Un saludo enorme para ella, un abrazo enorme, con mucho amor. Saludamos también a Ramona, gracias también Ramona por la buena disposición. Gracias por estar, a Maru, a Malena, a Victoria, que no sé si están allí en el Pueblo Alvear o por acá, están por aquí. Así que un saludo muy grande para la Geme, para ellas también. Buen fin de semana para ustedes que están escuchando la radio, estén donde estén, ¿eh? Y le dedicamos un temita musical a Oscar Krenz, ¿le parece? ¿Le parece?

Bueno, bueno, Dani, ya nos comunicamos con vos entonces en el próximo bloque, charlamos un ratito, ¿te parece? Un abrazo a toda la gente que nos escucha de la Ciudad Blanca, Strobel, capital de la alegría, allí a Susana Arnola, a Chacho, Isaac Chacho Muñoz, un saludo grande Chacho para vos, a Osvaldo Muñoz también, un cariño grande para él, para tantos amigos y conocidos de esa localidad. Un saludo grande para ustedes que están del otro lado. Y en este 16 de mayo, el cumple de Oscar Cacho Krenz. Mañana, no te olvides, che gente cuera, como todos los domingos de 8 a 12, por esta, por tu casa, por Eclipse. Muy feliz cumpleaños. Y este tema te lo dedicamos a vos, Oscar.

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1: Ay, ¿sabes qué dicen? 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
0: Como debe ser. Alta demanda tuvieron.
1: A ver, ahora sí, ¿eh? Que suene, maestro, va.

así de ritmo a ritmo, palmas y tira para arriba, siempre para arriba, como dice un amigo, la piedrita para adelante. También el saludo grande para Rosita de Pazencuter, que siempre nos escuchan. Y Laura Miller desde Diamante. Hola, Laurita, ¿dónde andamos, Laura? Siempre con una sonrisa.

también por estar del otro lado, a Teresa, su esposa, Simona, un saludo grande. Folcloreando por esta casa por Eclipse, te espera todos los días de lunes a viernes de 6:30 a 8:30. Mensajito de texto que llegan a los teléfonos. Hola, buen día, buen sábado, Andrea, Claudia, Mario. Si querés pasar un tema de Walter Olmos, cómo no. Soy Emiliano de Diamante. Bienvenido, Emiliano. Muchas gracias por estar allí del otro lado, escuchándonos, compartiendo el programa, viéndonos también. Nos ha mandado fotitos. Emiliano, un saludo grande para vos y todos los

0: equipo, muchas gracias por el saludo. Strobel presente en tu programa como todos los sábados. Que tengan un lindo fin de semana. Nuestra amiga también, Susi, Susana Arnold, desde Strobel. Un abrazo grandote, Susana, para vos, para Chacho. Ahí apareció nuestra amiga, Laura Miller. ¿Cómo andamos, Laurita? 14 grados, dice, posibilidad de lluvia mañana. Esto y más nos va a decir Dani Mascaró, que en un ratito se va a estar saliendo. ¿Ya está? Lo tenemos ahí a nuestro amigo coequiper de Sábados en Familia. Muy buenos días, Daniel Mascaró desde Diamante. Dani, buenos días, ¿cómo estás?
1: ¿Qué tal? Buen día, Andrea. Bueno, una mañana fresca en Diamante, ¿eh? Una mañana fresca. Y lamentablemente, bueno, pasó algo cómico, por decirlo así. Ajá, porque ¿sí? lo que pasó fue que dije, bueno, anoche terminé de hacer un trabajo personal y digo, bueno, voy a ir a buscar dinero para poder viajar en micro, ya que acá no tenemos el sistema Sube o el sistema de pago electrónico. Correcto. Entonces, ¿qué pasó? Fui al cajero automático y me encontré con la grata noticia de decir, no tenemos dinero en efectivo en este momento. Y bueno,
0: no te puede creer, sí, algo cómico por decir algo, la verdad, como te dice ahí las caritas, los emoticones, no se puede creer, Dani, pero bueno, pasa, por eso no estás acá con nosotros, te perdiste la torta de cumpleaños, ¿eh? Hoy traje torta de cumpleaños, para compartir.
1: Sí, le quiero mandar un saludo, permitime, a Agus, que sé que estuvo cumpliendo años.
0: Así es.
1: Que bueno, hoy también para Cacho Cres, que con su exitoso programa Che Gente Cuera, debe estar hoy preparando el fuego para algo ameno para festejar su aniversario de natalicio.
0: Así es, Dani. Sí, pasó por acá un ratito. La verdad que nos complace mucho que forme parte también del equipo de Grupo Eclipse, un muy lindo programa, lo disfruta mucho y lo bueno es, como él dice, es hacer lo que nos gusta, lo que nos trae felicidad, entonces realmente se disfruta y eso se nota, eso la gente del otro lado lo recepciona. Así que no sé, no me invitó a mí, capaz que los chicos de la parte técnica, o seguramente será más luego el festejo, viste cómo está la situación, así que lo importante es estar bien y cumplir y estar con toda salud, con muchos momentos para festejar. Y mañana también tienen actividades de música en vivo y de comida rica, así que seguramente si no es hoy, mañana lo va a estar festejando en familia y con amigos, Gracias, Dani, por tus saludos. Gracias.
1: No, por favor. Además, hoy siento escuchado decir de la probabilidad de lluvia. Sí, para hoy se espera la probabilidad de lluvia en horas de la tarde. Son lluvias débiles. Ajá. Y para el día de mañana también se espera una probabilidad de lluvia débil en la región. Ese día en horas de la mañana.
0: Esa lluvia para frío, me parece, ¿no? Creo yo, para más frío todavía, ¿puede ser? ¿O va a haber humedad, va a cambiar un poquito el clima? ¿Qué es lo que pasa?
1: Va a haber un leve descenso de temperatura, ¿eh? Un leve descenso de temperatura. Lo que sí que se está preparando casi todo el centro norte del país es para el fenómeno del Niño, que, bueno, ya públicamente lo han anunciado en varios medios, va a ser muy marcado en nuestra región debido a las intensas lluvias que se van a ir produciendo cuando este fenómeno nos esté afectando, obviamente.
0: Qué bárbaro, hay que tener mucha cautela también en lo posible y bueno, y ojalá que siempre lo hemos hablado, se vaya, digamos, de alguna manera acomodando también, organizándose, porque estos son fenómenos que se van a estar dando cada vez más, me parece, ¿no? Con mayor constancia, entonces también tiene que ver un tema de obras, un tema de mantenimientos, ¿no?
1: Claro, claro que sí, ¿no? El tema del cambio climático, como ya no hace falta discutir mucho, se está marcando mucho en todo el país, en esta zona, donde antes no llovía, hoy llueve, y donde era zona agreste, hoy ya se empieza a poner verde, y en otros lados, fenómenos extremos que pueden ser tornados, mucha actividad eléctrica, granizo de gran tamaño, la verdad que es un cambio importante. Así esta semana que pasó, hubo algunos eventos, como por ejemplo, ahí nomás cerquita de Oro Verde, en la zona del Paracao, uno de encuentro que marcó en la región, un encuentro hípico, ecuestre, en la zona de el Aras Paracao, en zona militar, pero que estaba abierto al público con entrada libre y gratuita.
0: Mirá qué lindo. Bueno, eso no me llegó a mí la difusión, pero bueno, es algo importantísimo darlo a conocer también y que se puedan llegar a utilizar más la difusión, los canales para dar a conocer esto, ¿no?
1: Claro que sí, claro que sí. La cuestión es que, bueno, hubo competencias de polo entre distintos equipos de Paraná, Santa Fe, la zona, de Villaguay, de Concordia, Chajarí, y también, bueno, hubo deportes de salto olímpico, hubo también, lanceos, sableos, que hacen a este encuentro ecuestre. Además, hubo fiesta en hora nocturna, con DJ, había comidas típicas, para, y demás.
0: Para todos los gustos. Para todos los gustos, sí, Dani, ¿eh? Realmente, qué lindo, qué lindo. Y hoy me decías que Diamante amaneció frío, ¿nublado está en este momento? ¿O el sol acompaña?
1: Está parcialmente nublado aquí en Diamante. Por ahí se ve el astro rey, como decía un amigo, hace la jornada con algunas nubes que manchan el cielo azul que tenemos todos los días. Así que hoy la máxima en nuestra zona va a ser de 17 grados aproximadamente, y despertamos con una mínima de 7 grados y una sensación térmica de solo 4.
0: Sí, no, muchísimo frío, en horas de temprano a la mañana, en primeras horas del día, de 16 de mayo, mucho frío, y yo creo que tal cual como decís vos, el agua, la precipitación,

0: medicamentos obviamente que están muy caros, entonces hay que cuidarse.
1: Hay que cuidarse, hay que volver a lo natural, Dani, por ahí es lo que demora en impactar a nuestro cuerpo, digamos, pero lo natural es lo mejor, ¿no? Vitamina C, muchos jugos de frutas, de vitamina C fundamental para este tiempo, hidratarse, y bueno, por ahí a veces como que nos incomoda estar muy abrigado, porque hay cosas que, viste, que si llevamos mucha campera, mucha ropa, pero bueno, cuando tenés que enroparte, cuando te empezás a dar calor y bueno, te desabrigás, te llevás la campera en el brazo, en el hombro, qué sé yo, te la ponés en la cintura, pero hay que cuidarnos, porque después pasa esto, ¿no? Que por más que nos cuidemos, a veces nos agarra algún resfrío y alguna cosita así, ¿no?
0: ¿Sabe lo lindo que me dieron a mí como antídoto?
1: A ver,
0: para
1: que
0: no resfriado.
1: Hay muchos.
0: Un té con limón bien caliente y miel.
1: Muy bueno. Sí, muy bueno. Y acá llegan distintos tipos de preparaciones, ¿viste? Caseras, naturales. Así que bueno, hay que probar esas cositas que a veces no son tan ricas. O también el té de limón, como dijiste vos, con miel y con jengibre, que a veces no es tan rico porque queda medio picantón. Pero bueno, es bueno, efectivo, principalmente cuando descansás un poco, cuando estás adentro en el hogar. Hay que volver a lo natural. Lo natural nos hace bien, seguro. Mal nunca. Por ahí demora un poquitito, pero mal nunca. Bueno, y ahí la familia, ¿cómo está Silvina? ¿Cómo anda? Saludos para ella.
0: Acá está, mi señora acá anda disfrutando sus quehaceres diarios.
1: Imagino.
0: Y bueno, ayer voy a contar una intimidad. Ayer andaba con la intención de hacer unos buñuelitos con dulce de batata, dulce membrillo.
1: Así que
0: vamos a ver qué sale ahí, ¿eh?
1: ¿Cómo?
0: Vamos a ver qué sale.
1: Ah, bueno, bárbaro. Yo pensé que ya lo había hecho. Hoy es fin de semana.
0: No. ¿Eh? Hoy es fin de semana, claro. No. Fin de semana. Pero no, muy bien, gracias a Dios. Y bueno, como siempre, escuchando Sábados en Familia, este día sábado, disfrutando, obviamente, de la buena música.
1: De la muy buena música a cargo de Mario en este fin de semana, en este sábado, en este momento. El próximo sábado, no se olvide, fundamental su presencia aquí, fundamental, ¿verdad? Dani. No puede fallar, si no nos llama y vemos cómo hacemos. Así que gracias, Dani, por estar del otro lado escuchando Sábados en Familia por Eclipse. Un saludo para tu papá también, para Don Quique, para Lorenzo, para Nencho, para toda la familia, para Silvina ahí. Y bueno, para toda la gente que nos pueda estar escuchando en la Ciudad Blanca, la Ciudad de Diamante, una hermosa ciudad también. Así que tengan un lindo fin de semana, muy lindo fin de semana.
0: Bueno, muchas gracias, Andrea, para vos, para toda la gente, los compañeros de Radio Eclipse y del multimedia. Y me voy a adelantar ahí para decirle a Mario que me vaya haciendo la netita de los próximos temas del programa alemán, cosa de que yo el sábado lo pueda reemplazar tranquilamente. Y obviamente preparándonos para que el 25 todos podamos festejar el Día de Nuestra Patria, el Día de la República Argentina, este gran 25 de mayo, ¿eh?
1: Así es, Dani, así es, tal cual. Así que Mario le va a tener que hacer la listita de antemano para que quede preparado aquí. Y bueno, gracias por estar, Dani. Te extrañamos aquí en los estudios, pero bueno, sabemos que estás del otro lado compartiendo y mandando buena energía para todos los compañeros de Grupo Eclipse Multimedia. Un saludo grande para vos, para Silvina, para todos, ¿eh?
0: ¿Cómo es? Le quiero avisar a mi amigo Raúl Rusterholz, el periodista Raúl Rusterholz, que a veces a la mañana en la oficina lo veo.
1: Mirá vos, lo ponés ahí para mirarlo, ¿eh?
0: Yo lo veo en la computadora, con los parlantes, mientras estamos trabajando, y por ahí me doy vuelta y lo veo a Raúl, y se ríe mi compañero, y ahí es donde trabajaba vos, ¿no? Sí, es un gran amigo, Raúl. Anda paseandero este muchacho.
1: Anda paseandero, bueno, mañana van a estar en Las Cuevas, en la localidad de Las Cuevas, que tiene su fiesta, 144 años de la localidad de Las Cuevas, así que va a estar allí, también Claudia, así que esperemos que el tiempo acompañe toda la actividad de emprendedores, bueno, la fiesta que se vive, que realmente es para toda la familia, desde la comuna, pero para toda la familia. Así que todo lo va a ver también en las redes de Eclipse, Instagram, Facebook, todo va a estar allí, Dani, ¿eh?
0: Bueno, bueno, bueno.

0: Perfecto, Andrea, gracias. Los dejo en la grata compañía de Andrea, Verónica, Ror.
1: Haciendo, a ver, vamos juntos los dos, ¿eh? A ver, dale. Uno, dos, tres, sábados en familia. Ahí salió, más o menos, pero salió, ¿eh? Gracias, Dani. Chau, un abrazo.
0: Chau, un abrazo. Saludos a todos, los sigo escuchando.

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0: Juntos seguimos transitando la mañana, 11:36, haciendo sábados en familia.

nosotros, Grupo Eclipse Multimedios. Quiero saludar también y felicitar a don Rubén Romero, Folcloreando. Aquí me manda un gráfico donde nos cuenta, para que también ustedes lo tengan ahí, muy cerquita suyo. En diciembre arrancó Rubén Romero con Eclipse, ¿no? En el mes de diciembre del año pasado, Folcloreando de 6:30, 8:30, por esta casa, por Eclipse, hoy saliendo por Radio Guay, 107.7, y online también a través de www.radioguay.com.ar, todos los días de lunes a viernes en ese horario, por FM Estepa 103.3, por FM Unión 107.5, Radio Dinay, Lazarino, Santa Fe, Argentina, y desde allí la señal es tomada también y se reproduce por países como Chile, Perú, Paraguay, Puerto Rico y Venezuela. Y hay más, nos cuenta, hay dos que en este momento está estudiando de que reproduzcan esta señal de Folcloreando de 6:30, 8:30. Contacto a través del 2966-648445 por Eclipse, Grupo Eclipse Multimedios. Felicidades.

0: Hola, Laurita.
1: Gente linda de Radio Eclipse.
0: Buenos días.
1: Bendecido sábado, a disfrutar el finde. Los estoy escuchando, pero estaba muy ocupada, que no podía ni tocar el teléfono.
0: Pero qué barbaridad,
1: no
0: qué
1: se olviden de disfrutar en familia, con amigos, pero siempre, siempre, con una sonrisa.

Laura. Tenga un excelente fin de semana. A cuidarse, que estén muy bien. 11 y 40 minutos en el territorio nacional. Aquí llegan mensajitos. Hermoso, dice: hola, buenos días. Feliz y bendecido sábado que Dios nuestro Señor te acompañe en este día maravilloso. A vos también y a toda nuestra audiencia. Quería saludar a los dos cachos que están cumpliendo años en el día de hoy. Llegaron los 60. Feliz cumple para Cachito el Carnicero, dice Silvia Alem, la familia Clorolito. 60 añitos, que Dios lo bendiga siempre. Y vamos por muchos años más, ¿eh? Un abrazo gigante para Cacho Basinger, el Carnicero, de parte de la familia Clorolito en forma especial y de parte nuestro también. Y para Cacho Cren también, el saludo. Feliz cumpleaños. Buen fin de para todos, dice Silvia Daylof de Alem.

¿Cómo andan, Pueblo Alvear, eh? ¿Movidito? El sábado. Saludo grande para todos ellos. 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Vamos a seguir compartiendo la música en este espacio de 16 de mayo 2026, en esta mañana de sábado, junto a esta, tu radio, siempre Eclipse. En más, sábados en familia.

Vamos a grabar en vivo. Vamos a ver cómo sale, ¿eh? Este tampoco lo ensayamos, ¿no? ¡Vamos!

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0: Chicos, ¿ustedes saben quién nos invitó acá? ¿Eh?
1: ¿Vos?
0: Es así. Salud, ¿eh? Sí. Había luz y entramos.

Tres minutos nos separan de las 12. Qué hermoso este hermoso buquete de flores. Mirán ahí si se ven las cámaras. ¿Se ve, Claudia, ahí? Hermoso el buquete de flores. 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

0: También saludamos a Melina, saludamos a Emi, a Flavia, un saludo muy grande para ellas, a Rafi, a su familia, saludamos a Mónica, a José, a Ingrid, bueno, a todas nuestras amigas, a todas las personas que de alguna manera u otra están presentes a través de la frecuencia, a través de las redes, a través de, bueno, de multidispositivos para escucharnos, ¿eh? Un saludo muy grande para ellos.
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0: Gracias también a los amigos, a Cristian Stan, a Emma, me parece que se llama Emma. Un saludo grande para él. 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

Y en el Día Internacional de la Convivencia en Paz, el Día Internacional de la Paz es una fecha promovida por la Organización de Naciones Unidas para reflexionar sobre la importancia del diálogo, la solidaridad y la convivencia pacífica entre las personas y los pueblos. Hay algunas fechas que nos llevan a centrarnos en temas ideales para abordar que tiene que ver con cómo empieza la paz en nuestras acciones cotidianas, el valor del respeto y de la tolerancia, construir paz en la familia y en nuestra comunidad, en nuestro entorno, infancias y adolescencias libres de violencia, la escucha y el diálogo como herramienta de paz, la paz interior y la salud emocional. También las redes sociales contribuyen o no. En este caso, la idea es comunicar sin violencia, solidaridad y empatía para una sociedad mejor, educación para la paz, el compromiso ciudadano en la construcción de un mundo más justo. La paz no es solo ausencia de guerra, es respeto, es empatía y compromiso con los demás. Construir paz es sembrar diálogo, respeto y esperanza en cada comunidad. Por eso los invitamos a compartir un tema que tiene que ver con la paz, que da esto, esperanza, color esperanza, un clásico también iberoamericano que tiene como tema central esto, ¿no? La paz, construir. De Diego Torres, lo escuchamos entonces, color esperanza. ¿Quién no lo conoce este tema musical, no? Lo compartimos juntos en más sábados, sábados, sábados en familia.

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0: Bueno, y le mandé un saludito que tiene que salir al aire de nuestro amigo Fabián Stricker, que nos está escuchando desde Aldea Protestante y disfrutando
1: hace un rato ya.
0: Hola, Fabián.
1: Estoy almorzando tempranito ya. Así que, bueno, quiero saludarlo a Agustín por su día de cumpleaños el otro día y hoy el cumpleaños de Cachito.
0: Así que,
1: bueno, un abrazo todo para ellos, que lo hayan cumplido feliz y que lo hayan festejado junto a sus seres queridos. Y bueno, Andrea, pasaste a un temita de elección de ustedes y que tengan un excelente fin de semana. Saludos a toda la audiencia, que Dios los bendiga.
0: Un saludo grande para vos, Fabián, para toda la gente del Día Protestante, para la familia, Servicio Gastronómico de la Familia, grandes amigos también. Qué rico el menú que nos manda ahí, nos muestra huevos, ensalada, parece, papas fritas, me encantan las papas fritas, unas milanesas. Así que qué buen menú, Estela y Nino Velázquez también. Buenos días, Andrea, como siempre aquí lo estoy escuchando. Saludos, Estela, desde Pueblo Alvear. Ahí nos manda también fotitos de empanaditas, gaseosa. Un saludo muy, muy grande para todos estos amigos que están atentos escuchándonos. Gracias también en lo personal por esta visita. Una gran amiga, Romy, que vino a visitarnos un ratito, a compartir. Y sigo recibiendo regalitos de cumpleaños, ¿eh? Hermosa la pancita de embarazada de Romy, ¿eh? Hermosa, hermosa. Así que muchas bendiciones para vos, Romy, para estos bebés que se están gestando allí muy bien. Y saludos a toda la familia Vendler. Un saludo muy grande para todos ellos. Gracias por pasar, amiga. Gracias. Ya te dijo lejos.

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Saludo a Doña María, que medio justamente me llamaba ahí en ese momentito, así que un saludo muy grande a Doña María. Después le vamos a hacer la devolución del mensajito.

Ricky Martin, qué grande. Un saludo muy grande también a Graciela Herbel, Alberto, que ya están aquí también para hacer este espacio titulado Recuperando Valores. Así que gracias a ellos por ya estar ahí en la antesala de la radio. Junto a Eclipse, escuche y disfrute realmente un camino de introducirnos un poquitito en nosotros mismos también, ¿no? Recuperando Valores de 13 a 14 horas, de 14 a 16, de mujer a mujer, de 16 a 18 horas, un Serline Time Show, Nuestra Gente Es Así, de 18 a 19, 30 horas. Está acompañándolo Fabián Jiménez con Eclipse de Humor y Claudia en la parte técnica.

André y equipo, que tengan un excelente fin de semana. Un gran abrazo a todo el equipo de la radio. Saludos, Eduardo y de New Junior. Muchas gracias, Eduardito. Gracias. Bueno, y obviamente que nos vamos a sacar unas fotitos también con este hermoso buquete de Florería Valle María. A todos, inmensamente gracias. Dios los bendiga. Un saludo enorme para mi madre, que se recupere totalmente. Para toda la gente de su lugar, Minimercado. El saludo grande para toda la familia, para todos los afectos. Estén donde estén, para ustedes que están del otro lado escuchándonos y compartiendo de aquí, de allá y de más allá también, a nivel nacional y a nivel al mundo entero, a través de todas las aplicaciones que tiene el Grupo Eclipse Multimedios. Muchísimas gracias a Claudia, que nos ha puesto la parte técnica, ha puesto al aire en este último tramo. No se olviden, quédense con toda la programación que tiene Eclipse, que realmente es para no perdérsela en un día como hoy, en un 16 de mayo 2026. Mañana Eclipse también va a estar presente en estos 144 años de la comuna de Las Cuevas. Y el próximo sábado, Dios mediante, estaremos juntos para volver a hacer esto que se llama, y es un clásico ya. Nos vamos, Claudia, nos vamos a ver qué música pone. Una medicina para mi mamá. Bueno, algo de Sandro seguramente. Y sí. Bueno, se lo dedicamos muy especialmente para esta enfermita súper especial, Diana Yolanda. Ustedes cuídense también, para todos, a cuidarse mucho. Hoy, ay, ¿cómo no lo dijo antes, Claudia? ¿Hizo algún posteo? Ah, ya nos fijamos en los papeles, ya le digo. Sí. Deben ser 17 años por ahí, deben ser, ¿eh? 17 años, pienso que sí. Ya nos fijamos, pero 16, 17 años son seguros. Seguro, ¿eh? Así que ya nos vamos a fijar para hacer un posteo también de la 100 Valle María, que es otro producto que se ofrece de Grupo Eclipse Multimedios. 96.3, 96.1 su repetidora, 96.9 la 100 Valle María, que hoy está cumpliendo un aniversario más de ser parte de Grupo Eclipse Multimedios. Gracias, Claudia, por avisarlo un poquito tarde, pero bueno, un poquito tarde, pero presente. Un saludo enorme para ustedes, Dios los bendiga a todos, cuídense, cuidémonos, no hagamos a los demás los que no queremos que nos hagan, respetémonos. Hoy en el día también de la convivencia en paz, mucho para reflexionar, ¿eh? Y nos vamos con esta música, qué lindo. Qué hermoso, Sandro, el inolvidable también, ¿eh? En esto que es sábados en familia.

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1: Muy pero muy buenos días, buenas tardes, buen mediodía. Llegó la hora donde volvemos a desandar esta hora de radio aquí en esta prestigiosa emisora Eclipse 90.3 o 96.1, y bueno, en compañía de mi esposa estamos ya listos para desarrollar el tema de esta mañana, ¿no? Y hoy vamos a estar hablando sobre el tema del orden, del orden, un valor incalculable, ¿no? O sea, la importancia del orden, ¿no? Cómo estamos ahí por casa, ¿no? Cómo está la cosa ordenada. Bueno, vamos a tirar algunos tips hoy que sin duda nos van a ayudar, ¿no? Así que saludo toda esta mañana a la audiencia, a esta amplia audiencia que tenemos siempre aquí desde la radio. Ya el programa anterior nos da pie para seguir, para continuar. Así que, y el que vendrá también será sin duda parte de la actividad de la radio de este día, ¿no? Así que a mis hijos, a los que están en sintonía allí en la provincia del Chaco, provincia de Misiones, amigos y hermanos también, tengo amigos en Salta que nos están recibiendo, Córdoba, bueno, y acá Entre Ríos sin duda, gente que conozco y aprecio mucho. Así que gracias por estar, ¿sí? Gracias por estar. Sabemos que los días pasan muy rápido, ya parece que la semana son horas y parece que los sábados llegan demasiado rápido. Pero bueno, así es nuestra vida y no queremos ya más perder el tiempo, como se dice, sino también ya avanzar. Y bueno, junto a mi esposa, como ya dije, quien también va a saludar esta mañana a esta a estimada audiencia.
2: Muy buen mediodía a todos. Es una alegría volver a estar nuevamente aquí. Y gracias también por escucharnos, todos aquellos que están siempre ahí en la radio. Y en esta mañana, quiero saludar a Alicia Pop, que me está escuchando desde la aldea. Gracias, Ali, por estar allí, atenta. Y también a Nori Kraneviter, que también mi compañera de la escuela de formación profesional. Gracias, Nori, también por estar allí en contacto y escuchándonos en este mediodía. Y también gracias por este décimo encuentro hoy sábado en este tema tan importante, el orden.
1: Hay un pasaje en la palabra, ¿no? De 1 Corintios 14:33. Queremos, siempre digo, basar todas nuestras charlas en la palabra de Dios, quien es la que sin duda nos ayuda a ordenar, si vale la palabra ordenar, ¿no? Dice allí en 1 Corintios 14:33.
2: Pues Dios no es un Dios de desorden, sino de paz, como en todas las reuniones del pueblo santo de Dios.
1: Bien, bueno, sin duda es volver a recordarnos quién es Dios y cómo actúa Dios. Y vemos ahí que el apóstol hace referencia a esta importancia, ¿no? Porque Dios es un Dios de orden, ¿no? No de desorden ni de confusión. Les dejo el teléfono si quiere comunicarse, como ya estábamos señalándolo en programas anteriores. Acá el teléfono es 343-6200-779. Repito, 343 1-800-662-0077-9. Si quiere dejarnos un mensajito, una opinión, nos gustaría saber de dónde nos escuchan, así que estaríamos muy contentos de que así lo pueda hacer. Sé que nos están tomando a través del video que siempre sacamos, del streaming también, y sin duda la radio llega a tantos lugares y bueno, nos alegra que nos estén escuchando también en esta mañana. Así que en compañía también de Claudia, en la operación técnica, que cada sábado está allí, fija en el lugar de su responsabilidad, ella nos va a estar entregando un espacio musical para amenizar un poco con música y después ya entramos al tema.

0: Continuamos en esta mañana, luego de este hermoso espacio musical que pudimos disfrutar de vivir un día a la vez, ¿no? Decíamos que queremos abordar el tema del orden, ¿no? Un valor que también está ahí en una situación donde hay que recuperarlo, ¿no? Y sin duda cuando empezamos o cuando queremos empezar a hablar del orden, como se dice, no sé por dónde empiezo, y siempre se dice, bueno, empezar por el principio, ¿no? Y qué gran verdad, ¿no? Porque las cosas hay que decirlas como deben ser dichas, ¿no? Y el pasaje que leía en esta mañana, o en esta tarde, perdón, habla justamente de que Dios es un Dios de orden, ¿no? Y este versículo subraya que el orden, la estructura y la paz son fundamentales, ¿sí? Y esto refleja la naturaleza organizada, ¿sí? Bíblicamente se entiende como la estructura divina establecida, ¿no? Y esto sin duda es en contrapartida de o contrasta con el caos que puede o no existir versus armonía, ¿no? Y yo en esta mañana decía cómo estamos por casa, ¿no? Porque sin duda tenemos que bajarlo a la tierra, tenemos que poner nuestros pies en la tierra y mirar esto, cómo está el orden en nuestra casa. Y sin duda el enfoque que le podemos dar a este tema es muy amplio, ¿no? Porque no podemos en una hora agotar el tema, ¿no? Porque sin duda en todas las órdenes, valga la redundancia, es importante el orden, ¿no? En los estudios, en la comida, en el dormir, en tantas otras áreas que necesitamos trabajar, ¿no? Y fíjense que hoy se está hablando mucho de un nuevo orden mundial, ¿no? Te habrá escuchado ese nuevo orden mundial, ¿no? Y sin duda, yo siempre digo, pienso, y es muy personal, ¿no? Que no nos hace falta un nuevo orden mundial. Necesitamos alinearnos al orden que está establecido, ¿no? ¿No le parece? Hoy se está, trabajando ocultamente o visiblemente sobre un nuevo orden, ¿no? Y sin duda con cada uno lee, escucha y bueno, como que ese nuevo orden quiere llegar a conformar a todos y bueno, poner de todo un poco para que todo el mundo esté conforme y las cosas puedan avanzar, ¿no? Y eso es sin duda un sincretismo que bueno, se agrega tantas cosas y creen que ahí, sin duda, la vida se va a ordenar, valga la redundancia. Pero vuelvo y digo que no necesitamos un nuevo orden. Necesitamos alinearnos al orden que ya está establecido, ¿no? Y sabemos que el principio, siempre digo, vuelvo al principio, el orden, lo establece alguien que sabe de orden, ¿no? No especula, no intenta, y sin duda no es un tema fácil, ¿no? Cuando usted quiere ordenar su casa, cuando usted quiere ordenar su familia, cuando usted quiere ordenar su matrimonio, generalmente esto molesta, ¿no? Porque a nadie nos gusta que nos ordenen, ¿no? Porque creemos que somos ordenados, ¿no? Y creo que es importante esto, ¿no? Y vuelvo a decir que no nos gusta hablar del orden. Y hasta por ahí, como ya dijimos en programas pasados, lo naturalizamos tanto el desorden que ya ni nos molesta. Pero fíjate que cuando Dios establece el orden, que tenemos que partir de allí, dice la palabra que la tierra estaba desordenada y por consecuencia estaba vacía, ya lo hemos dicho también esto en programas anteriores, y Dios quiere establecer el orden, ¿no? Y él entonces empieza a separar, ¿no? A separar la luz de la noche, la luz del día, perdón, el día a la noche, perdón, el día a la noche, el agua de la tierra, y así un montón de cosas donde él, digamos, empieza a trabajar sobre el orden, que sin duda iba a beneficiar a todos, ¿no? Porque él no pensó en algunos, sino a beneficiar a todos, ¿no? Y por eso es importante esto, ¿no? Cuando uno quiere ordenar, uno tiene que establecer, digamos, estas cuestiones que son básicas, ¿no? Por eso digo, si uno no empieza a establecer cuestiones, es imposible que uno empiece a ordenar. Y fíjate que el orden que Dios empezó a establecer, lo establece con intención y con estructura, ¿no? Y son dos palabras importantes cuando hablamos de ordenar, de orden, ¿no? Algo con intención, con intencionalidad, ¿no? Porque no solamente era un lapsus que Dios le dio de hacer orden, sino que tenía una intención eterna, ¿no? Porque lo que Dios sin duda estableció y establece siempre tiene mira o alcance eterno. Y eso hace que en esa intención él también, digamos, empieza a mostrar estructura. Fíjate que qué importante es la estructura en el orden, ¿no? Porque si no sabemos dónde ubicar, fíjate que dice que Dios ordenó que cada cosa esté en su lugar, ¿no? Que cada cosa esté en su lugar. El agua esté en el agua, la tierra esté en la tierra, los peces estén en el agua, las plantas estén en la tierra, porque eso es cuestión de orden. O sea, si usted pone plantas en el agua, hay plantas acuáticas, ¿no? Pero son las excepciones, pero en línea general las plantas, los sembradíos, están en la tierra, ¿no? Y en el agua habitan los peces. Todo el mundo marino está en el agua, ¿no? Entonces, Dios pone a cada cosa en su lugar. Y fíjate que tiene que ver esto con nuestra vida también, ¿no? Si uno, decíamos esta mañana con Gra, cuando pensábamos en esto, ¿no? Cuando uno ordena la casa, ¿la mesa dónde? La mesa va en el comedor. La cama va en el dormitorio, ¿no? El lavarropa va en el lavadero, por dar algún ejemplo, ¿no? Y eso lo tenemos, entre comillas, claro, ¿no? Es muy raro que por ahí haya excepciones. Bueno, por espacio, por falta de espacio, por ahí metemos todo en un solo lugar y bueno. Pero lo normal, ¿no? Pues siempre digo, en toda norma hay excepción, pero bueno, no hagamos que las excepciones se vuelven norma. Pero en línea general, el orden, digamos, las cosas van en su lugar, cada cosa en su lugar. Y creo que a partir de allí, sin duda empezó a desandarse algo hermoso, porque dice la palabra que cuando Dios había terminado de ordenar todo eso y crear todo eso en base a lo que él había ordenado, porque él crea los peces, porque ya había estructurado, ya había, digamos, apartado el agua para esos peces. Cuando él cree las plantas, él ya había separado la tierra para que las plantas tengan lugar donde crecer, y así sucesivamente. O sea, todo lo que de pronto fue decorando el Edén, si miramos allí al principio, tuvo necesidad primero de una intencionalidad y después de estructuras, ¿no? Primero Dios tuvo que decir, bueno, yo quiero crear peces, pero necesito agua para los peces, ¿no? Yo quiero que crezcan plantas, necesito la tierra, ¿no? Entonces, debemos preguntarnos nosotros, siempre con intencionalidad. Si no hay intencionalidad, y no vamos a lograr nunca nada. O sea, si nosotros no queremos ordenar nuestra vida, nuestro trabajo, nuestra finanza, nuestro matrimonio, nuestra, bueno, todo lo que estás allí viviendo, si no tenés intención de ordenarlo, y bueno, no es fácil, o es casi imposible hacerlo, porque nada se digamos, se logra sin querer, hay que ser intencional. Y la otra es la estructura, ¿no? La estructura. Decíamos, fíjate que el cuerpo humano es una estructura, o sea, tiene el cadáver, es una estructura donde, bueno, después se suman los músculos, se suma la carne, pero si no hubiera estructura, la carne, los músculos no supiesen dónde formarse, ¿no? Entonces, decía que cuando todo esto sucedió y Dios empezó a hermosear la tierra, y vemos que cuando Él termina lo creado, Él mira y dice que todo lo veía bueno y de gran manera. O sea, no solamente era bueno, sino que era gran manera. Por eso hablamos del jardín del Edén. Vemos una casa ordenada, con flores, con bien pintada, cada cosa en su lugar. Y decimos, es el jardín del Edén, ¿no? Porque traemos a memoria lo que la Biblia, la hemos leído, hemos escuchado, cómo llegó a nosotros, nos habla de algo precioso. Ahora, miremos nuestro mundo, ¿no? En nuestro mundo, sin duda, cada uno lo observa según sus lentes, ¿no? Pero en línea general, miramos el desorden que hay, ¿no? El desorden que hay. Y sin duda el desorden ha producido caos, ha producido confusión, ha producido un montón de cosas. Pero no miremos el país que vivimos solamente, sino, bueno, reduzcámoslo a nuestra vida personal, ¿no? Nuestra vida puede ser un caos, una vida puede ser un montón de confusión, ¿no? Una vida puede ser desordenada. Y fíjate que lo que venimos viendo sobre el tema de consumos y de conductas adictivas, justamente tienen espacio en una vida desordenada, en una vida confundida, una vida que es un caos, ¿no? Y creo que eso es lo que debemos trabajar para realmente hacer que nuestro hogar, nuestra vida, sea como ese jardín. Pero si no hay intencionalidad, vuelvo e insisto en esto, si no hay intencionalidad, si no hay estructura para eso, y va a ser imposible, ¿no? Y vemos que cada vez eso va a ser, va a ir de mal en peor, ¿no? Entonces vemos aquí, estimados, en esta mañana, que Dios no es un Dios de confusión. Por eso, si alguien al cual tenemos que estar atento es a Dios, ¿te parece, Gra? Porque Dios no es un Dios de confusión.
1: Sí, así es. O sea, Dios es un Dios de orden y de intencionalidad. Y de la misma manera, nosotros también debemos intencionar y ordenar todo lo que tenemos en nuestra vida, ¿no? Y, o sea, estaba pensando en esto, que hay un orden externo y un orden interno, ¿no? Entonces, hay que tener ese espacio, tiempo y prioridades, tienen que estar ordenados. Y se me ocurría que la cabeza, digamos, nuestra cabeza deja de gastar energía en caos, porque cuando algo está ordenado, reduce el estrés y nos deja pensar mejor, nos deja ordenar mejor nuestros pensamientos también.
0: Sí, totalmente de acuerdo. Fíjate que yo decía que digamos, no nos gustan las estructuras, ¿no? O sea, la estructura marca límites, la estructura marca condiciones de vida, ¿no? Y fíjate que cuando Dios, digamos, lo había hecho todo tan hermoso como la Biblia lo describe, Él pone ahí adentro de ese hermoso lugar al ser humano, que lo había creado, digamos, perfectamente, porque, digamos, y fíjate que ese hermoso lugar que el ser humano tocó, empezó a hacer desarreglos, empezó a transgredir límites, empezó a digamos, a crear patrones incorrectos, y lamentablemente, bueno, Dios dijo, no, pará, este lugar no, a ver, tengo que hacer algo acá, ¿no? Y vemos que Dios lo saca al hombre del huerto, ¿no? Y bueno, se da todo lo que nosotros ya sabemos y hemos leído la Biblia sobre este tema, ¿no? Ahora, hay una, como yo dije, hay una resistencia al orden, ¿no? Porque en el desorden se filtra lo malo, ¿no? En el desorden se filtra lo malo. Fíjate que el diablo buscó de desordenar lo que Dios había puesto con mucho orden, ¿no? Y creo que esto vuelve hoy a ser, o sea, no dejó de ser nunca, sino que sigue siendo el motivo y la causa por la cual hay tanto desorden. O sea, la serpiente, el diablo representado a la serpiente, quería hacer creer a Eva, en este caso, y Eva a Adán, que en el tema del orden no hacía falta que Dios sea parte. Por eso decíamos el sábado pasado, no dejemos a Dios afuera en esta ecuación. O sea, no hace falta, ¿no? A ver, o sea, vos podés, Dios te creó con tanta capacidad que vos podés manejarte sin eso, ¿no? Y creo que hoy, y insisto en esto, porque es fundamental, el desorden es una señal.

0: un hijo de Dios, si yo tengo a Dios en mi corazón, si yo leo la palabra de Dios, si algo voy a procurar es que lo que me rodea esté ordenado, porque estoy reflejando la imagen de Dios en lo que otros ven, ¿no? Y fíjate que el enemigo siempre ha querido el desorden, y vuelvo en esto porque es importante recordarlo. Si vos tenés una vida desordenada, es que falta Dios en esa vida, ¿no? O de pronto es muy pálida la presencia de Dios en tu vida. O sea, a ver, esto hay que dejarlo claro. O sea, o Dios está en tu vida o no está en tu vida. O sea, no hay grises. Fíjate que cuando Dios separa la luz de la noche, o sea, el día de la noche, o sea, no hubo grises. O sea, esto es de día, esto es de noche, esto es blanco, esto es negro, ¿no? Y es interesante eso, que hoy estos dos colores se han mezclado y hoy se ve más gris la cosa que blanco y negro. Y creo que el que vive de esa manera, digamos, está perdiendo el propósito eterno de Dios, porque una vida ordenada es una vida feliz, una vida transparente, una vida sin duda hermosa, ¿no? Ahora, por eso creo que una vida muy personal, lo hablo, una vida, una familia, una ciudad, una provincia, un país, ¿no? Quiere ser ordenada y hay que poner a Dios en su lugar, ¿no? Y me hace acordar, ¿viste? Porque a veces decimos, che, mi vida está tan desordenada, tengo un caos, ¿cómo yo lo ordeno? Porque el tema no es solamente mostrar el desorden, creo que no hace falta ser teólogo para ver una vida desordenada. Y se me viene a la mente la historia de una niña que estaba en la casa con su mamá, era muy traviesa de pronto la madre quería que se tranquilice un rato y trae un rompecabezas, ¿no? Un rompecabezas que tenía la forma de su país, ¿no? Armando todo, las piezas en su lugar, el país quedaba ordenado, ¿no? Porque estaba hecho un caos, porque todas piezas sueltas. Y dijo la mamá, ella va a tener un montón de tiempo acá ocupándose, no sé si quizás toda la mañana va a estar acá detrás de todo para armarlo. La madre sale y va a hacer sus cosas, y al rato la niña dice, mami, ya está listo. Y la madre vuelve y dice, ¿cómo? ¿Y cómo lo armaste tan rápido esto? ¿Cómo ordenaste este rompecabezas tan rápido? Entonces dice la niña, fue fácil. ¿Cómo fue fácil? Sí, porque del otro lado de la imagen de mi país estaba la imagen de Jesús. Y yo ordené la imagen de Jesús. Cuando ordené la imagen de Jesús, puse las partes, cada parte en su lugar, el país quedó ordenado del otro lado. O sea, ella no se enfocó en ordenar el país, sino ordenar a Jesús en ese rompecabezas. Y creo que es una imagen muy linda. Si nosotros queremos ordenar un lugar, es ordenarlo a Dios en ese en mi vida.
1: Ubicarlo en su primer lugar.
0: Exacto, ¿no? O sea, que cada pieza esté en el lugar correcto, ¿no? Y eso es lo que hoy, sin duda, se nota, ¿no? Y mucho, en el mundo en el cual vivimos. Por eso están intentando, vuelvo a lo que dije al principio, en ese nuevo orden mundial, el nuevo plan del nuevo orden. Alineemos nuestra vida al orden existente, porque ese es el que perdura. O sea, fíjate que la Biblia dice que el orden de Dios va a prevalecer, no el orden que nosotros los humanos queremos intentar inventar. Por más que nos guste, por más que hay muchos modelos hoy, que decimos, bueno, se están dando muchos modelos diferentes. Está bien, no somos nadie acá para juzgar, sino para mostrar, pero el orden que prevalece es el orden de Dios. Hay hoy mucha manera de esto, de aquello, ¿viste? Y todo por ahí como que

0: vuelvo y digo esto del sincretismo, ¿no? Como que todo vale. Y mi amigo, Dios no te va a obligar de que vos te encuadres dentro de su orden. Cada uno puede vivir a su manera, pero debo decirte que el orden que va a prevalecer es el orden establecido por Dios. Por eso vamos a leer unos versículos bíblicos esta mañana. Y antes decirte que el que pone orden en la vida, así como fue el Espíritu Santo el que modeló el mundo en forma ordenada, porque dice que el Espíritu se movía sobre la faz de la tierra cuando Dios creó, y Él empezó a ordenar, el Espíritu ordenó, el Espíritu modeló, ¿no? Por eso, gente, no hay manera que si el Espíritu Santo no mora en las personas, la vida pueda ser ordenada, y poner cada cosa en su lugar, ¿no? Y fíjate que las pequeñas cosas fuera de lugar son las que a veces producen más contratiempo. Hay un pasaje ahí en Eclesiastés capítulo 10, versículo 1, lo voy a parafrasear, no hace falta que lo leamos, dice que las moscas muertas hacen heder al perfume del perfumista. Una mosquita, una cosa insignificante, ¿no? Ahora, las pequeñas cosas desordenadas son las que traen de pronto la gran confusión y el gran caos. Pero Efesios capítulo 5, el verso 22 y 23, fíjense que ahí el apóstol escribe algo importante en respecto al orden en la familia.
1: Que serían las relaciones guiadas por el Espíritu Santo. Uh-huh. Y en este caso está hablando del matrimonio, donde dice: para las esposas, eso significa, sométase cada una a su marido como al Señor, porque el marido es la cabeza de su esposa, como Cristo es cabeza de la iglesia. Él es el salvador de su cuerpo, que es la iglesia.
0: Fíjate, aquí justamente hablando de orden, el Señor está mostrándonos sobre la relación interpersonal, bueno, acá en este caso marido y mujer. Como solemos decir siempre, acá no vamos contra nadie. Es algo muy personal, ¿no? A veces decimos, yo me acostumbraba siempre cuando estaba al frente de la iglesia, decir, bueno, esto no es nada personal. Y debo decir que sí que es personal, porque es para vos y para mí. Porque si hablamos y decimos que esto no es personal, ¿a quién va dirigido? Va dirigido a vos y a mí en esta mañana. Y es una cuestión de orden. Dios ordenó eso. O sea, acá no es nadie más ni menos, ¿no? Y creo que es importante recuperar eso, ¿no? Porque ha traído mucho problema, mucho desastre, mucha angustia en muchas familias, el desorden en esta área, ¿no? Y Dios lo establece. Cuando Dios lo establece, Dios sabe por qué lo establece. ¿Por qué? Porque allí está, sin duda, la armonía, ¿eh? Allí está, y siempre digo, no porque el hombre sea cabeza sea más ni mejor, simplemente son distintos roles que Dios ha establecido. Y fíjate que alguien dice que el hombre es la cabeza y la mujer es el cuello que mueve la cabeza. O sea, acá no estamos, digamos, criticando ni juzgando a nadie. Simplemente recordándonos lo que Dios estableció, el modelo que Dios estableció, ¿no? Fíjate que a veces estamos construyendo relaciones no bajo el orden que Dios estableció, sino que lo estamos construyendo a nuestra manera. Es como vos vas al arquitecto y le decís que iba a hacer una casa, y bueno, el arquitecto te dice, bueno, ¿cómo la querés hacer? Y el arquitecto dice, bueno, el dueño dice, bueno, quiero así tantos ambientes, tantas puertas, tantas ventanas, etcétera. Y el arquitecto lleva ese plano al albañil. Y le dice al albañil, a ver, bueno, esto quiere el hombre que hagamos esta casa, bueno. Y el albañil, empieza a construir, porque el que construye es el albañil, el arquitecto dirige. Y el constructor, el albañil, dice, bueno, acá, según el plano, va una puerta, pero yo voy a poner una ventana. Porque queda más linda una ventana que una puerta. Y llega el arquitecto y dice, a ver, ¿cómo va la obra? Bien, bien. ¿Y esta ventana qué hace acá? Porque ya él empezó a construir la casa y ya empezó a construir y puso sobre la ventana, siguió construyendo, la obra no se paró. Pero él se encuentra que ahí estaba la ventana en lugar de puerta. Dice, pero vio que queda linda la puerta, la ventana. A ver, acá no basta si queda lindo o no queda lindo. El dueño quiere que acá haya una puerta. Y vos le pusiste una ventana. ¿Por qué? Descuidaste el plano. Sí, pero queda linda. No te preguntas si queda lindo o no queda linda. Acá hay una orden bajada que ahí va una puerta. Y bueno, ¿y qué hago? Y hay que tumbar la puerta. Y hay que desarmar todo. Y vos te haces cargo del daño que esto ocasionó. En la vida pasa lo mismo. A veces estamos construyendo y no estamos atentos al plano. Y nos parece que está bien, nos parece que está lindo. Ahora va a llegar el dueño, o el arquitecto, mejor dicho, y va a decir, ¿esto qué? No, a ver, por eso digo, el diseño que Dios estableció es para cumplirlo. Pero no por hacer un capricho a Dios, sino para el beneficio de nuestras propias vidas. Por eso el administrar nuestro propio hogar, y fíjate que el Salmo 37, el verso 23, ¿qué dice?
1: El Señor dirige los pasos de los justos, se deleita en cada detalle de su vida.
0: El Señor dirige, o sea, el Señor ordena. ¿No? Y qué importante es dejarnos ordenar, dejar ordenar nuestros pasos por Él. A veces somos cabezones, vuelvo a decir, el ser humano fue, o sea, no es la culpa acá y la queremos matar a Eva y a Adán, no. El ser humano viene con el germen del pecado de siempre ir contra la corriente, siempre no. Entonces, sabemos que cuando uno sigue esas enseñanzas, vamos a evitar el camino equivocado. Por eso dice Proverbio 16, 9, lo siguiente.
1: Podemos hacer nuestros planes, pero el Señor determina nuestros pasos.
0: Claro. Fíjate, cuando hablamos de orden, tiene que ver con nuestros planes, ¿no? Y podemos hacer planes, sin duda, y Dios nos manda a hacer planes, pero Dios, el Señor, es el que determina si estos planes van a ser cumplidos o no. Entonces, qué importante es mirar un poco esto en esta mañana, cómo estamos con el tema del orden, ¿no? El Salmo 119, el verso 105, también una palabra muy linda que hay que recordárnosla.
1: Tu palabra es una lámpara que guía mis pies y una luz para mi camino.
0: Correcto, y en otra versión dice, lámpara es a mis pies tu palabra y lumbrera a mi camino. Entonces, Dios no solamente te creó, ¿no?, perfecto, porque vuelvo a decirte, lo que vos hoy sos, si estás en una vida desordenada, una vida que es un caos, así no te creó Dios, sino que, bueno, las malas decisiones que el ser humano fue tomando te llevó a ese caos, ¿no? Y sabemos que Dios te creó perfecto, Dios te creó único, eres lo más hermoso que Dios te ha creado, valorate, dejate de castigar, pero sí necesitas volver, como dije al principio, porque todo comienza al principio, ¿cómo fue al principio? ¿No? Y vemos ahí que la palabra de Dios es luz, y esa ayuda a ordenar nuestras vidas, porque Dios desea que nuestras vidas estén ordenadas, ¿no? Porque sabemos que Dios es un Dios de orden y Él, sin duda, desea que sus criaturas traten de conducirse con orden, ¿no? Y segundo a Timoteo, el versículo, capítulo 3, versos 16 y 17, vemos también algo importante ahí.
1: Toda la escritura es inspirada por Dios y es útil para enseñarnos lo que es verdad y para hacernos ver lo que está mal en nuestras vidas. Nos corrige cuando estamos equivocados y nos enseña a hacer lo correcto. Dios la usa para preparar y capacitar a su pueblo para que haga toda buena obra.
0: Correcto, ¿no? Sin duda, la intencionalidad, por eso decía hoy que Dios cuando ordena en el Edén, dos palabras, intencionalidad y estructura, ¿no? Por eso, digamos, hoy vivimos en esa necesidad, ¿no? Y fíjate que la intencionalidad de Dios, ¿no?, era que el hombre esté siempre disponible para toda buena obra. Y toda buena obra es agradable, ¿no? Si estás en tu municipalidad y ves que están haciendo, digamos, buenas obras en veredas, en repavimentación, en forestación, un montón de cosas, decimos, qué bueno, qué lindo. Ahora, qué feo es cuando vos pones un timbre en tu casa y viene y te lo revientan al día siguiente. Eso es una mala obra. Pero Dios quiere capacitarnos para toda buena obra. Por eso, ¿cómo yo ordeno mi vida si no tengo un parámetro? ¿No? Y el parámetro no es lo que yo piense o lo que yo sienta, sino lo que realmente es lo que Dios espera. Y ahí es donde encontramos los resultados. Fíjate que el Salmo 3, el verso... No, el Salmo... ¿Cuál era?
1: 128.
0: Salmo 128.
1: Del versículo 1 al 4. Dice, qué feliz es el que teme al Señor, todo el que sigue sus caminos. Gozarás del fruto de tu trabajo. Qué feliz y próspero serás. Tu esposa será como una vid fructífera, floreciente en el hogar. Tus hijos serán como vigorosos retoños de olivo alrededor de tu mesa. Esa es la bendición del Señor para los que le temen.
0: Correcto. Fíjate, describe aquí el Salmo 128, el resultado de vivir en orden, ¿no? Y habla allí del trabajo, será una bendición, tu esposa será de bendición, tus hijos será de bendición, tu esposo será de bendición, ¿no? Realmente el día a día es una bendición poder vivirlo, ¿no? Por eso la intención de Dios desde el principio fue que el hombre esté preparado para toda buena obra, ¿no? Y sé que la estructura, ¿no?, la estructura, vuelvo, es aquello que necesitamos, ¿no?, para protegernos, ¿no? Por eso Dios establece el agua, establece la tierra y todo lo creado, y lo hace de la mejor manera. Y vuelvo a decirte, ¿no? Vos fuiste creado para, así como el pez fue creado para estar en relación con el agua, así como una planta fue creada para estar en relación con la tierra, vos y yo fuimos creados para estar en relación con Dios. Porque ese es el lugar donde Dios te quiere tener, en una relación contigo. Y hemos hablado el sábado pasado sobre religión, sobre revelación y sobre relación. Dios quiere, a través del orden, revelarse, ¿no? Y Dios quiere, a través del orden, relacionarse con cada uno de nosotros, ¿no? Hay mucha gente que está en el caos y, claro, no está escuchando la revelación que Dios tiene. Y creo que es un tiempo de detenernos, de hacer silencio y de preguntarme, ¿por qué me va como me va? Y empezar a reconstruir el orden, ¿no? Si vos querés, decíamos esta mañana con Graci, si queremos ordenar la casa, y tenemos que empezar, tenemos que decir, bueno, a ver, ¿no?
1: Tomar decisiones.
0: Tomar decisiones. Generalmente nosotros decimos, sí, no tengo tiempo, ¿no? Y yo te debo decir que hay tiempo para todo. Mi abuelo decía, nos va a faltar tiempo. Y él hace no sé cuántos años ya murió. Y el tiempo sigue. Nosotros vamos a ir yéndonos y el tiempo sigue. O sea, el tiempo, sin duda, es lo más caro que tenemos, porque se nos va el tiempo. Pero el tiempo tenemos que empezar a administrarlo mejor. Por eso digo, cuando no administramos bien el tiempo, es un desorden, ¿no? Estamos a veces un montón de tiempo frente al televisor y poco tiempo frente a la Biblia. No tenemos tiempo para visitar a alguien que está enfermo, pero tenemos tiempo para estar sentado en una cantina. O sea, está desordenada la cosa. Dale, a ver, vuelvo y decimos siempre, no juzgamos a nadie, pero es pensar.
1: Es más, o sea, ahorramos tiempo, ¿no? Y energía si tenemos orden. Porque sin orden perdemos el tiempo buscando cosas, repitiendo tareas, tomando decisiones chiquitas todo el día. Y con orden la fricción desaparece. Y eso te deja energía para lo importante.
0: Correcto, por eso, sin duda. Fíjate que en el Antiguo Testamento encontramos un pasaje donde dice que el pueblo de Dios, ¿no? Sin duda se desordenó, cada uno vivió su manera y vino el caos. Uh-huh. Y Dios lo lleva al exilio y manda a un hombre a ver si empieza a ordenar. Y dice la palabra allí en Nehemías capítulo 2, el verso 17.
1: Ustedes saben muy bien las dificultades en que estamos, en la que estamos. Jerusalén yace en ruinas y sus puertas fueron destruidas por fuego. Reconstruyamos la muralla de Jerusalén y pongamos fin a esta desgracia.
0: Fíjate que Nehemías dice, sabemos en la situación que estamos. O sea, no es que, que venga un perito y nos haga. A ver, no hace falta que nadie te diga en la situación que estás. Porque si no te das cuenta, bueno, hay una cuestión neurología, porque no estás viendo. A una persona, en su sano juicio, se da cuenta en el estado que está. Y dice acá Nehemías que ustedes saben muy bien en el estado, ¿cómo dice? Crítico.
1: Sí, en el estado en el que se encuentran.
0: Claro, estado calamitoso, ¿no? Viste, los muros caídos, todo el mundo entraba y salía, robaba. Bueno, todas esas cosas era un desastre, ¿no? Pero dice Nehemías, bueno, levantémonos.
1: Reconstruyamos.
0: O sea, cuando habla de reconstruir es porque ya estaba ese muro, pero lamentablemente por el abandono se cayó. Y creo que por ahí vos decís, che, ¿qué pasó? Estábamos tan bien. ¿Dónde estamos? Bueno, acá vuelvo y digo, no estamos juzgando. Pero la reconstrucción del orden es una decisión, no es que sienta, ¿no? Un día tenés que empezar a meterte en tu dormitorio, en tu cocina o en el patio, donde abrir las ventanas si estás dentro de tu casa, mandar luz ahí adentro y que te haga ver cómo está tu situación. Y empezar a ubicar cada cosa en su lugar. Cada cosa en su lugar. Y qué importante es esto, insisto. Cada cosa en su lugar. Vos no podés encontrar en tu dormitorio. ¿Qué puedo poner en el dormitorio que está desubicado? ¿Qué puede ser?
1: Y un plato para comer.
0: Un plato para comer. Fíjate, bueno, me das pie a esto.
1: Una olla.
0: Me das pie a esto. ¿Dónde se come? En la mesa. ¿Mm? Ese es el orden. porque es el lugar donde la familia se mira de frente, donde puede mirar el rostro, donde puede decirle a que está a tu lado, decime dos cosas que te fueron bien, ¿no? Fomentar la hermandad, porque la hermandad es fundamental en la vida. Ahora, cada uno come en su casa, en su pieza. Llévame para arriba. A ver, vuelvo y no juzgo, pero no es lo establecido. Porque eso hace que se alejen el uno del otro y vivan como extraños en la misma casa. Es producto de eso, del desorden, ¿no?
1: Y donde en lugar de hablar estamos gritando, porque eso también, estamos gritando, llamando al otro, mientras podríamos estar todos reunidos en un lugar compartiendo en hermandad y en amor ese momento tan importante, ¿no?
0: Por eso hay que, identificar, ¿no? Identifica las zonas de desorden. Cada uno debe identificar las zonas de desorden. El descuido de prioridades, ¿no? Mala gestión del tiempo, ¿no? Y creo que hay cosas que son prioritarias, ¿no? Y cuando no tenemos el cuidado de priorizar las cosas, y claro, no vamos a tener tiempo para nada. Patrones disfuncionales, ¿no? No cuidamos el cuerpo, no cuidamos la mente, no cuidamos el espíritu. Evalúa tus hábitos. ¿Cuáles son tus hábitos, tus actitudes? ¿No? Son señales si tu vida está ordenada o no, ¿no? Y creo que acá es ayudarnos a ordenar. Cuando algo está ordenado, es bellísimo. Y cuando está desordenado, es un caos, ¿no? Me decía una mamá una vez, cuando entro en la pieza de mi hijo, debo salir para atrás, porque no me da ni para abrir la puerta. Es un desorden, ¿no? Y vuelvo y digo, hijo, anda a ordenar tu pieza porque no se puede ni entrar, menos del aliento que sale de ahí adentro, ¿no? Ahora, no cuesta ordenar. Si lo hacemos en su momento, ¿no? Cuando cada cosa, ¿no? Ahora, cuando dejamos que todo se desmadre, y ahí es más difícil. Ahora, por eso volvamos a ordenar y empecemos después a cuidar ese orden, porque el orden hay que cuidarlo. Porque si no lo cuidas, estamos siempre en problema, ¿no? Si evitas la palabra de Dios, te va a llevar a la confusión. Por eso no dejes de leer la palabra de Dios. Salmo 5:3, ¿qué dice?
1: 5:3. El Salmo...
0: Salmo 5:3.
1: Bien, el Salmo 5:3 dice: Señor, escucha mi voz por la mañana. Cada mañana llevo a ti mis peticiones y quedo a la espera.
0: Eso es orden. Cada mañana, Señor, escucha mi oración. Y Proverbios 4:23 dice: sobre toda cosa guardada, lo parafraseo ese texto, sobre toda cosa guardada, guarda tu corazón. Por eso digo también esto, que vivir en orden no es cuestión de perfección. Vivir en orden no es cuestión de perfección. Más bien es atenerse a la voluntad de Dios. Y esto te va a proporcionar una base firme en todas las áreas. Base firme en todas las áreas. Por eso, el pasaje de Mateo 6:33, dice allí el Señor Jesús:
1: busquen el reino de Dios por encima de todo lo demás y lleven una vida justa, y Él les dará todo lo que necesiten.
0: Fíjate que hablamos hoy de prioridad, ¿no? Este texto nos muestra de que debemos buscarlo a Dios, ¿no? Busca primeramente, ¿no? Y hoy el ser humano está buscando las añadiduras, ¿no? Y Dios nos ordena no a buscar añadiduras. Las añadiduras las da Él. Lo que a nosotros nos toca es buscarlo es a Él, no a las añadiduras. Es una cuestión de orden. Está estructurado así para nuestro beneficio. Porque acá el que se beneficia, además digo esto, si yo, siempre digo, si yo, digamos, hago lo que Dios quiere, o si yo no creo en Dios, yo a Dios no le cambio nada, Él sigue siendo Dios. Porque yo, por decir, no, yo soy agnóstico, yo soy ateo, yo no creo en Dios, y no le afectaba nada, Dios sigue siendo Dios. Ahora, vos y yo sin Dios no somos nada, no somos nadie. Es un orden establecido. Entonces, acá no es que yo estoy queriendo hacer lo que Dios me pide solamente, sino que estoy beneficiándome. Y voy a decir, y voy a lograr lo que hemos ya dicho, ¿no? Voy a librarme de un montón de cuestiones que me están haciendo y más que daño en mi vida. Por eso te animamos, estimado, en esta mañana, frente a este tema del orden. Yo no sé a quién estoy hablando, pero por ahí estoy hablando a alguien que está en un caos, ¿no? Porque el desorden produce caos, ¿no? Y Pablo lo dijo una vez, lo que quiero hacer no hago, y lo que no quiero hacer eso hago, o sea, se me complicó. Bueno, deja que el Espíritu Santo ingrese a tu vida, permítele que Dios ingrese a tu vida, acéptalo en tu corazón. Porque hay una palabra allí en el Antiguo Testamento donde un profeta le dice a un rey, ordena tu casa, ordena tu casa. Dios te da las pautas, Dios te da la manera, pero la decisión es de cada uno de nosotros ordenar. Y dice la Biblia ahí, ordena tu casa porque morirás. Fuerte el texto ese. Y las cosas hay que hacerlas antes, no después. ¿Cuántas cosas hay gente que quiso ordenar y no llegó a tiempo? Y si algo hay que tomar como prioritario es tener nuestra vida ordenada con Dios. Y vuelvo a decirte, no es religión, es revelación y relación con ese Dios que tanto nos ama. Así que, estimados oyentes, Dios les bendiga. Linda fue esta mañana poder compartir. La hora se nos fue, ya están las chicas con el programa que viene de Mujer a Mujer, y cerramos con algo que Gra quiere compartir.
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0: Gracias, Ludmi, y bueno, a todos aquellos que lo hacen anónimamente, hermanos, amigos, gracias, y Dios no es deudor de nadie, ¿no? Saludo a Yolanda y a Adrián, Yolanda Jung y Adrián Fiedler de Misiones, que están conectados. Dios te bendiga, Dios les bendiga, y que tengan un excelente fin de semana. Gracias, Claudia, por estar. Y bueno, Dios los bendiga mucho y que tengan un excelente fin de semana. Trabajen en el orden. Les va a hacer mucho bien. Chau.

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0: Querida audiencia, amigas y amigos, tengan todos muy, pero muy buenas tardes y bienvenidos a este sábado 16 de mayo, un sábado muy especial como cada uno de nuestros encuentros, especial digo por estar nuevamente junto a ustedes y que para nosotros es un momento muy lindo en la semana poder reencontrarnos a través de esta querida emisora Radio Eclipse. Así como este día sábado, tantos sábados han pasado ya estos 30 y pico de años en que nos venimos encontrando, ustedes y nosotros, desde aquí, desde Valle María, Departamento Diamante Entre Ríos, desde estudios centrales para todo el mundo, esta hermosa y querida emisora Radio Eclipse, que una vez más nos abrió las puertas para recibirnos y hacer este programa junto a nuestros queridos seguidores. Un sábado muy especial, tanto en lo afectivo, ¿no?, como también en el clima, ¿no?, porque la verdad es que se presta para estar en la cocina o donde ustedes quieran estar, pero siempre junto a Radio Eclipse en cada uno de sus programaciones, ¿no? Saludamos a Graciela y Alberto, que hace un ratito han dejado su espacio. Y como así también a todos nuestros compañeros de trabajo, a la parte directiva también, por supuesto, el saludo. Y yo desde aquí les digo muy buenas tardes a mi compañera Claudia María, allí en la parte técnica que está llevándonos al aire, por supuesto, para estar entre todos ustedes en esta tarde cálida en lo afectivo. Claudita, ¿cómo anda usted?
1: Buenas tardes, Katy. Buenas tardes a la audiencia. Me voy a compartir un nuevo sábado. Este sábado 16 de mayo ya.
0: 16 de mayo, así es.
1: Aniversario número 17 de la 100 Valle María.
0: Qué grande, ¿eh? Cuántos momentos, cuántos aniversarios, ¿no? Cuántas cosas van surgiendo, ¿no? Al pasar el tiempo también, por supuesto. Como así también para toda nuestra gente, ¿no? Que a partir de este momento...
1: Yo me estoy preparando para el invierno, me parece.
0: ¿Sí? Ah, qué bueno, Claudia. Para el invierno y para los cumpleaños que se vienen, porque nos faltan tanto, claro. ¿Eh? Está recaudando ya todos los... Está llevando al nidito, ¿no? Todo lo que está llegando, ¿no? De a poquito. Dulce. Qué lindo. Bueno, más vale así, Claudia. ¿Cómo ha pasado la semana?
1: Pero lindo, con frío. Caliente.
0: Con mucho frío, oh. Sí. Aparte un clima variante, ¿no?
1: Muy variante.
0: Antes
1: de arrancar la tarde del sábado, les comento a la audiencia, ajá, que el evento programado para el día de mañana en las cuevas por los 144 años de la localidad ha sido suspendida por razones de fuerza mayor. Nos acaban de comunicar la gente de la comuna.
0: Ajá.
1: Así que comunicamos que para el evento de mañana queda suspendido a nueva fecha.
0: Hasta nuevo aviso.
1: Hasta que ya estará comunicando la jefa comunal, Susana Solís. Un beso grande para ella, para su familia.
0: Nuestra condolencia para ella también.
1: Condolencia para la familia que ha perdido un ser querido ahí en las cuevas. Así que nos adherimos a este día.
0: Totalmente. Muy bien. Entonces... De esta manera vamos a arrancar entonces de por este lado nuestra programación este día 16 de mayo, corriendo el telón, preparándonos y nos presentamos de esta manera.
1: Bueno, el campeonato del baile, ¿a quién nos gana?

0: Así con este ritmo comenzamos la tarde de este día sábado con música de cuarteto, con ritmo cuartetero para nuestros seguidores y oyentes y queridos amigos que nos reciben cada sábado, ¿no? Allí por la zona de Crespo, gracias por estar nuevamente junto a nosotros. Para nosotros es un gusto enorme, querida gente, que nos reciban de esta manera. Siempre esperando el momento para abrir el programa con un saludo muy especial. Así que gracias a nuestros seguidores por estar allí del otro lado, ¿eh? Estén donde estén en esta tarde hermosa, cálida, digo yo. Bueno, por un lado, ¿no? En afectos y, por supuesto, en el compartir. Este programa nuevamente hasta las 4 de la tarde haciendo juntas. ¿Quién es? De mujer a mujer. En la parte técnica, Claudia María. Y también acompañándonos Lourdes nuevamente en esta tarde del sábado. Y, por supuesto, en la palabra simplemente...
1: Tati.
0: Muchas gracias, señorita. Entonces, y así de esta manera saludamos a todas las regiones que nos escuchan, que nos siguen, que nos reciben de esta manera, para la gente que nos escucha a través de internet también, por supuesto, a todos aquellos que están un poco pachuchos, ¿eh? Porque la verdad es que se ve el clima bravo, ¿eh? Para los resfríos, para las alergias, para aquellos que, bueno, también no pueden cuidarse demasiado también del frío. Así que para todos aquellos que no están muy bien en este momento, le mandamos mucha fuerza para que estén bien y de todas maneras, especialmente desde el corazón también la fuerza necesaria para seguir adelante en todos los aspectos. Siempre le tiramos buenas energías a todos ustedes a través de la fuerza de Dios y de la Virgen que nos amparan en cada momento, porque sin ellos no somos nada, ¿no? Así que bueno, dicho todo esto, Claudita, recibiendo a nuestros oyentes del otro lado, estén donde estén, y aún todos aquellos que no han todavía enviado sus mensajes, ahora vamos a presentar a la gente que nos presenta y hace posible cada uno de nuestros programas, Claudia. Los contactos, Claudita, ¿cuáles son?
1: 343-5355-867 499-433. Se me habían olvidado los números.
0: Bueno, por este lado tenemos el 343-4528-815. No estamos muy lejos tampoco, ¿eh? No estamos perdiendo nuestros propios números, ¿eh? Así que bueno, gracias por los mensajes que ya tenemos, para la gente que ya están ubicados en nuestro correo, para los que se adelantaron en la mañana, para los que se comunican en la semana, y dejan siempre su tema preferido para compartirlo el sábado. Así que a todos gracias, desde aquí y por supuesto a los comercios que nos siguen llevando de la mano para que podamos seguir con este programa, ¿no? Porque la verdad es que se pone cuesta arriba en lo que es lo económico y realmente lo cotidiano. Así que gracias por acompañarnos y ellos son.
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0: 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Y así, de la mano de estos comerciantes, nos vamos nuevamente al segundo puesto musical de la tarde, para luego ir con todos los saluditos que tenemos en este día sábado y, por supuesto, seguir acompañando.

0: Y así compartimos el segundo puesto musical de la tarde. Y bueno, también se lo estamos dedicando a nuestros oyentes y seguidores de la para la gente de Soda de Crespo, que bueno, nos están enviando su mensaje contándonos, dice, con este frío, dice, y con semejante comienzo musical, dicen, cómo no entrar en calor, nos dicen los muchachos por acá. Dice que tengan un excelente fin de semana. Gracias, chica, por estar siempre ahí y siempre atentos a nuestros gustos musicales, ¿eh? Así que gracias a ustedes, que se lo merecen, y por estar también allí del otro lado, ¿eh? Buen fin de semana para todos ustedes también, por supuesto que sí.
1: Y la que no está haciendo siesta porque está escuchando, ¿no? La vecina acá, me parece.
0: María.
2: Hola,
0: María.
2: Hola, buenas tardes, Claudia, casi lunes, por acá todo bien, todo tranquilo. Quería salir a caminar, pero no me gusta mucho el tiempo, está medio fresco, lentito.
0: Sí, está desagradable.
2: Quiero una vez más bicicleta, que tengan un bendecido sábado.
0: Qué lindo.
2: Buen fin de semana. Bueno,
0: chao. Un beso grande, María. Gracias por el contacto. A cuidarse grande. Mucho del frío, a cuidarse muchísimo. Sí, no está muy lindo para andar para afuera, Pero bueno, ya vendrán otros momentos más lindos, podrá andar, Así que bueno, a tomar unos ricos mates, escuchar la radio, ponerse calentito y por supuesto seguir con ese tejido tan lindo que ella hace, María, Cada cosa hermosa elabora ahí con sus manos. La verdad que es una terapia eso. Así que beso grande, María. Para nuestros queridos oyentes de Zona de Crapshendal, para, hola, dice, amiga, dice, qué lindo, dice este mensaje, hola, amiga, buenas tardes, feliz sábado, no puedo sintonizar la radio, uno anda, bueno, estamos bien, gracias a Dios, saludos, bendiciones, contestame acá en el celu. Por supuesto, estamos en el aire, Estela, ¿qué pasará?
1: Puso otra frecuencia.
0: Totalmente, ¿no? ¿Lo estará errando?
3: Recordar.
0: Saludos grandes para Emanuel, también allí que está la granja, para Miguel también.

0: A don Héctor y bueno, para toda la familia allí que está siempre expectante, ¿no? Para mis cuatro soles también, un beso grandote para todos ellos, para Estefanía, por supuesto que sí, también. Seguimos con más saluditos para la gente del Aldea Salto que también nos está recibiendo allí. Acá dice otra amiga, está presente, ya le voy a estar contestando a Estelita. Para la gente de Alvear, nuestro saludo, ¿eh? A ver qué nos dice por acá. Está medio lerdo mi celu hoy. Hola, dice, buenas tardes, chica. Dice, Katy, Claudia, Lourdes, aquí estoy escuchándolas. Salud, Estela, tirando para no aflojar, pero qué lindo. Así se hace, Estela, ¿eh? La verdad que sí, hay que tirar siempre para no aflojar, ¿eh? A veces aflojamos, pero bueno, pero no se corta nuestra tira, ¿eh? No hay que permitirle al destino para que se corten nuestras fuerzas, ¿eh? Así es, siempre adelante. Así es, totalmente. Más saluditos, buenas tardes, dice. Ay, qué hermosa imagen. Buenas tardes, yo vi algo recién, unos pancitos con chicharrón.
1: ¿De quién?
0: Por ahí. Había un olorcito tan lindo, venía del lado de Strobel. Buenas tardes, Katy, dice Claudia Lourdes. Acá es preparando unos lindos mate con limón y pan con chicharrón. Imagínese, Claudia. No. Esperando mis visitas y para ustedes que tengan un lindo fin de semana a pesar del frío, aunque me gusta este clima. Totalmente, Susana, por supuesto. Así que bueno, un beso grande para vos y para las chicas que están llegando, para también y la familia, para todos, un cariño muy grande, fieles oyentes. Gracias por tu mensaje, la verdad que sí. Sí, vi los pancitos muy lindos y ni me imagino lo rico, son únicos los pancitos de Susana.
1: Riquísimo, porque ya los probé más de una vez.
0: Buenas tardes, chica, dice, acá estamos escuchándolas y trabajando un poco, hace bien, que tengan un bendecido día y bendecido fin de semana, besos, pero por supuesto que sí, lo mismo para ustedes, querida gente, un beso enorme para Tiziano.
1: Saludo para Lucho Crenevita, que solamente está esperando el horóscopo ya, pero es temprano todavía.
0: Totalmente, por supuesto que sí, ya va a llegar, ya va a llegar, porque pasa rápido la hora acá, no sé por qué, pero acá... Más que en otro lado pasa rapidísimo el tiempo. Saludo grande para nuestra directora, para don, para Mario y familia también, para Yoli. Espero que esté bien de salud.
2: Antes de cerrar el ejercicio número 2.
0: Ya viene el otro momento musical, ya venimos. Para Lucía el Diamante también un cariño muy grande para ella, para todos nuestros seguidores allí. Para la gente Aldea Protestante, para Yolanda también, que siempre nos escucha. Un abrazo grande. 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
0: 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Y así con este ritmo nos vamos nuevamente a la música, por supuesto que sí. Saludando a toda la gente que está cumpliendo años también en estos días. Y por supuesto, más que nada en este fin de semana. Saludo grande para nuestra amiga Chela, también para Anselmo. Un cariño muy grande, gracias por la visita y por todo, por todo. Cariño grande para Chelita.
1: Pero antes de la música le voy a tirar unos títulos de unas películas, a ver si usted se acuerda de quién estoy hablando, porque hoy es el nuevo aniversario de su muerte. Rambito Rambón, primera emisión.
0: ¿Se acuerda? No, me acuerdo.
1: ¿Los Colimbas al ataque?
0: Puede ser.
1: ¿La Galería del Terror?
0: Puede ser que no lo vi porque no me han gustado también, y por esta eso no lo llevo en cuenta.
1: Esta sí la va a sacar de quién estoy
0: hablando. A ver.
1: Los Reyes del Sablazo.
0: Dígame una cosa, Claudia. ¿Usted es menor que yo o mayor?
1: Menor, pero yo he visto todas estas películas porque me gustan. Ajá. Me gusta el cine argentino. Siempre
0: por supuesto. Fui amante del cine totalmente, argentino. Sí.
1: Y hoy se cumple 20 años que ya no están de nosotros. Jorge Porcel. Luz y sombra de uno de los
0: mayores. Qué personaje, por Dios.
1: Capo cómicos de la Argentina.
0: Ni hablar.
1: Junto al Flaco Olmedo. Bueno, llevaron a la televisión, al cine, grandes películas como Los Reyes del San Blaso, Los Colimbas al ataque, Galería del Terror. Siempre trabajamos juntos. Rambito Rambón en la primera emisión. Hoy 20 años que nos dejó físicamente Jorge Porcel, murió en Miami. Y ya 20 años pasaron de esto.
0: Un saludo grande para Norma y Julio Schwinn, también de zona de Krapschental, y para su familia, dame un cariño muy grande para ellos. Y ahora sí, nos vamos a la música, Claudia, ¿le parece?
1: Vamos a ir cuarteteando porque hoy...
0: Para así es, la verdad que nos están felicitando los muchachos de la zona de Crespo, Para Francisco y para Felipe que nos están escuchando. Dice, ¿qué le pasó a la operadora? Dice que se puso la pila hoy.
1: ¡Epa! ¡Qué pagó! ¿Qué pasó?
0: Debe ser el delivery que cayó bien hoy.
1: Cayó bien el delivery hoy.
0: Sí, así que bueno, cariño grande para nuestros oyentes.
1: Vamos con la mano de Jiménez y ya volvemos.

0: Y así estamos compartiendo la música en nuestro programa, restando 10 minutos solamente para las 3 de la tarde. Y tenemos más saluditos. Más saluditos y ya se vienen las trecas, ¿eh?
1: Casi. Tengo mensajitos de voz.
0: A ver.
1: Aquí. A ver, hola.
2: Hola, buenas tardes, programa de Mujer a Mujer.
1: Hola
2: Katy, Lourdes, Claudia.
1: ¿Cómo
2: les va? ¿Cómo andan mis amigas?
1: Espero
2: que anden bien, que las trate bien el frío. Bueno, amiga, quisiera mandar un saludo para Cachito Cren de parte de Anselmo y de Chela para desearle muy feliz cumpleaños, Cachito, y que cumpla muchos años más. También quisiera saludar a mis amigos de la farmacia Valle María, para Johnny, para Guido, para las dos chicas, que trabajan en la farmacia, para don Sergio y para María Esther. Y quisiera que le paséis un tema para los que trabajan en la farmacia, si puede ser un tema de La Nueva Luna, que a ellos les encanta. Bueno, amiga, te deseo un buen fin de, cuídense mucho, las quieren mucho. Y un beso grande a Lourdes, que la quiero un montón. Y muchas bendiciones y un chau.
0: Gracias, Chelita, ¿eh?
2: Bueno, yo estoy limpiando los vidrios de las ventanas.
1: Yo estoy limpiando.
2: Trabajo en algo, amiga.
0: Qué grande, Chelita, siempre laburando, ¿eh?
1: En casa tengo varios para limpiar.
0: Un beso grande, Chela, gracias por tu mensaje y por supuesto, para nuestros oyentes. El saludo para ellos.
1: Yo digo que levante la mano a la persona que le guste limpiar vidrios.
0: Me encanta. Me encanta limpiar vidrio, pero hay que saber,
1: Sí.
0: No eso. Toda persona sabe limpiar vidrio,
1: A mí se me así queda veteado, una manchita.
0: Sí. Por favor. 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Un saludo grande para Belu, para Nazareno, que lo extrañamos,
1: ¿Dónde están esos cuerpos?
0: 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Vamos a otro mensajito, ya estamos ya sobre
1: las 3 de la tarde.
0: Buenas tardes, chica, dice, ¿cómo andan? Que tengan un bendecido sábado, algo de Heraldo Bocio, si puede ser. Gracias, bueno. Emanuela. ¿Cómo andamos, Emanuel, por ahí? ¿Cómo anda todo?
1: Y no sé cómo andará, pero yo tengo que comunicarle esto a ustedes, a los que aman el frío, los que están felices de este frío que está haciendo. Ajá. Anuncian frío polar y posibles heladas para el fin de semana. Las mínimas no superarán los 10 grados. Se está hablando de 2 a 3 grados mañana domingo.
0: Ajá.
1: Así que heladas de mayor intensidad, varios días consecutivos con ambiente estable, pero seco y temperaturas típicas de invierno.
0: Seco, seco, como los bolsillos.
1: Como los bolsillos.
0: ¿Eh? Bueno, pero bueno, no va a durar el frío, ¿eh? No va a durar.
1: Prepárense mañana cafecito.
0: ¿Potente? Unos 15 días al hilo. Helada, frío, helada, frío. ¿Eh?
1: Y bueno, vamos a tomar café.
0: Y después
1: café,
0: calor, café, calor.
1: Café, café, café, ¿sí? Café. Después yo...
0: Bueno, yo la verdad que tengo que... Estoy observando nuevamente. Usted sabe que las flores son mi debilidad.
1: El bouquet. El bouquet que mandó.
0: Hermoso, hermoso, hermoso, hermoso. Qué hermoso ramo. La verdad, para la gente de Florería Valle María.
1: Sí.
0: Bueno, un saludo muy grande para ellos, ¿eh? A ver, la verdad, espectacular.
1: Chel le mandó un audio, le voy a pasar al aire, Chelita.
2: Hola, amiga Claudia. Yo los limpio 3 veces a la semana.
1: Pero no.
2: Sábado. Miércoles o jueves y el sábado de vuelta.
0: Qué bárbaro, ¿eh? Qué bárbaro.
2: Así que, bueno, vos lo sabés. Si vos querés, yo voy y te lo limpio. Vos me...
1: Ay, pero ay, escuche, ay, yo lo limpio una vez al año, pero demasiado.
0: Buah. También tampoco la pasión, ¿eh? Bueno, nos vamos a la música.
1: Vamos a la música.
0: Vamos a, se vienen las 3 de la tarde, luego seguimos con esto que es de mujer a mujer.
1: Mi eterno amor secreto, nos dicen maravillas alemanas en la tarde del sábado.

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0: Ya estamos presentes, ya estamos de vuelta.
1: Volvimos.
0: Hemos tomado unos ricos mates, mate amargo con burrito y cedrón. Saludos grandes para Juancito Gasme y para Cristina también, que siempre me alcanza el cedrón, para Juancito. Así que bueno, vamos a seguir con más música y hemos compartido en este momento la música chamamecera para todos nuestros seguidores y oyentes que nos pidieron la música del chamamé para esta tarde. Y ahora nos vamos a una pequeña tanda una tanda comercial y luego regresamos con más temas solicitados. Saludamos a doña María, que está preparando un rico, rico matambre para mañana, me estaba comentando, así que mañana estamos todos allí saboreando el riquísimo matambre de doña María, que supuestamente lo va a hacer Claudia y Maxi, me dijo.
1: Sí.
0: Bueno, saludo grande para María, gracias por el cariño, por el afecto, como todos los sábados, y también para nuestros abuelos que están en los hogares. El cariño inmenso para todos. Un saludo grande para Raúl también, que nos recordó, Claudia, que ha quedado suspendido ahora el evento en las cuevas.
1: Ahora tengo el comunicado oficial de la comuna, que dice, comunicado oficial Comuna Las Cuevas informa que las actividades del día de mañana domingo 17 de mayo quedan suspendidas por razones de fuerza mayor. Firma el comunicado Susana Solís, presidenta comunal. Así que mandamos un cariño grande para Susi, para toda su gente de la comuna. Y bueno, seguramente en el próximo día se va a estar notificando la nueva fecha o la reprogramación de este evento. Así que un saludo para la gente de la juega, para un beso grande para vos, Susi, para toda la gente de la comuna.
0: Nuestro acompañamiento para todo el personal, especialmente para la familia, ¿no? Que ha perdido ese ser tan querido. Así que bueno, el saludo enorme entonces, y quedó de esta manera suspendido el evento en las cuevas en el día de mañana.
1: Y la Comuna de las Cuevas acompaña en el dolor a nuestra compañera de trabajo y arquitecta Aldi Pozzi por la pérdida de su querida mamá, así que en paz descanse, es el comunicado también de Susana. Así que a la familia Pozzi de las Cuevas, nuestras condolencias.
0: Así es. Hola Katy, Claudia dice, los estoy escuchando, pasame un lindo tema de la bandita Edelweiss. Estoy tomando mate de pomelo, qué rico, qué rico, todo sirve. No tanto tiempo, Silvina, ¿cómo andan?
1: No pregunté si puedo tomar mate de pomelo, sé que limón no puedo tomar.
0: Y lo mismo, porque es ácido.
1: Ácido
0: tampoco. Bueno, ya va a tomar también nuevamente, Así que bueno, nos vamos a la música. Claudia, nuevamente.
1: Para Emma, que pidió Heraldo.
0: Heraldo Bocio, Catalina,
1: Don Antonio, el jubilado.

0: Así pasaba la música con Heraldo Bossio, de esta manera, para Emanuel que está escuchando la radio, como siempre escucha Radio Eclipse en toda su programación y siempre trabajando allí, en la granja. Un cariño grande para él y gracias por tu mensaje, Emanuel.
1: Yo hago una consulta. Ajá. Esta semana me anduvieron peleando, diciendo que hoy sábado iba a venir él a leer el horóscopo, que iba a asegurarse de que el horóscopo sea legal, que no haya trampas en el juego, no sé qué. Ni rastro hay del astrólogo nuevo que iba a aparecer hoy.
0: No, lo que pasa es el clima no da, Claudia. Hablando de clima, después me pasa el clima porque había alguien que quería saber lo que va a ser el clima mañana. Y también están esperando a los astros.
1: Bueno, no llegó el astrólogo nuevo. Iba a venir hoy.
0: Ajá.
1: Se perdió.
0: Bueno.
1: Habrá
0: tenido problemas en el tránsito por ahí, ¿no? Bueno, aquí está, me estaba mandando una foto, Silvina. Dice, para la Claudia, para que me crea que estoy tomando mate de pomelo. No, se lo creemos. Sí. Pasa que Claudia no puede tomar mate de limón ni de pomelo, ¿no? Está con un problema dental.
1: Un tratamiento.
0: Así que bueno. Ya todo pasa, ¿eh? Bueno, nos vamos a una pequeña tanda, como así le habíamos anunciado, Claudia. Y ya regresamos, ¿eh? Ya regresamos con más temas musicales pedidos y también todo lo que falta, ¿no? En nuestro programa. 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Y siguiendo con los saludos en la tarde del sábado para audio. Toda nuestra audiencia.
1: Tengo un audio en la tarde del sábado.
0: A ver.
1: Me parece que es del astrólogo nuevo.
2: Katy, no le pida el clima. Si te volasea con el horóscopo, imagínate cómo te va a volasear con el clima.
0: Gracias, ¿cómo anda,
1: Héctor? Ahora el climatólogo también.
0: Uy, ¿cómo estamos? Ya nadie le puede creer, Claudia. No, no, acá vamos mal, vamos malísimo. Bueno, nos vamos a... Un saludo grande, Héctor, para vos, ¿eh?
1: ¿Sabe qué?
0: Gracias por estar allí también del otro lado.
1: ¿Qué dice el clima para mañana, nene? Mucho frío.
0: Nos vamos a un pequeño bloque musical y luego sí venimos con todo lo que nos resta, lo que son los astros, ¿eh? Los astros.
1: Llega la nueva luna.
0: Así es.
1: Uy, enamorarme de ti.

0: Pasamos de esta manera la nueva luna y ahora sí nos vamos con el tema para Silvina, que nos pidió la música de Bandita, lo vamos a pasar.
1: Pero
0: ahora
1: antes le informo, en instantes, el especialista en clima, Héctor Acosta, Miguel Ángel. Le vamos a poner así Miguel Ángel para que no quede tan en el Acosta. Va a dar los datos del clima, dice que va a ser mucho frío, dice que va a nevar en Valle María mañana, que va a estar cayendo nieve. También la nieve se va a establecer por 4 días seguidos, así que bueno, tengan cuidado, gente de Valle María. ¿A qué me busca, tiene que ver con vos?
0: ¡Qué bárbaro, eh! Bandita Edelweiss, para Silvina. Y para todos ustedes, ya viene la astróloga, ¿eh? Ya llega.
1: Sí, porque el astrólogo no vino.

0: La música para nuestra audiencia, para nuestro seguidor, para Silvina, que lo había pedido, y también para Rosa Castaño, un cariño muy grande para su esposo también, que siempre nos sigue. También se lo estaba dedicando para Lucho Riedel y familia, especialmente para Ruca, que Lourdes la extraña, ¿eh? Bueno, un beso grande para todos y nos vamos con los astros, ¿eh? Ahora sí.
1: Ahora sí, llegó la astróloga, pero el astrólogo nunca llegó. Aries, el amor llega con intensidad y posibles reconciliaciones. Cuidado con compras innecesarias, prioriza ahorrar. Ahorre, Aries, no ande gastando plata por ahí.
0: Pero el ariano no es gastador, ¿eh?
1: Y bueno, pero por la duda, capaz se sienta con algo.
0: Sí, porque el ariano que yo conozco no es gastador, ¿eh? Ah, no. Sí.
1: Todo lo contrario, agarrado como... Tauro, día tranquilo para parejas y muy favorable para fortalecer vínculos.
0: ¡Apa!
1: Buen momento para organizar cuentas y pensar a futuro, Tauro.
0: Saludo grande para nuestra directora Andrea Verónica. Muy rica la torta, ¿eh? La disfrutamos con el mate.
1: Con el mate.
0: Muy, muy linda, ¿eh? ¿Quién la hizo?
1: Ella.
0: ¿En serio? ¡Qué grande! Pero muy rica. No, muy linda, muy linda. Delia, muchas gracias. Le debemos el regalito todavía, ¿eh?
1: Géminis. Sí. Encuentros, mensajes y mucha conexión social. Puede surgir una oportunidad interesante o propuesta inesperada.
0: Bueno, para usted, pero sí, Claudia.
1: Plata, por fin.
0: ¿Lo ve?
2: Yo no le canto a la luna.
1: Cáncer para Lucho. Sensibilidad a flor de piel. Necesitas contención y cariño. Evita prestar dinero o asumir.

0: acciones sinceras ayudarán a aclarar sentimientos. Jornada ideal para ordenar pagos y cerrar pendientes. ¿Mirá? Pagando estaba Virgo.
1: Se viene bastante bueno el fin de semana, ¿eh?
0: Si no llegamos a Pisces, espere. Libra.
1: Eso estoy esperando yo también.
0: Libra, buscas equilibrio y tranquilidad en el amor. No es buen día para riesgos económicos importantes. No arriesgue, Libra,
1: para nadie,
0: gastar
1: plata hoy. Yo creo que para nadie.
0: Escorpio, pasión y emociones intensas marcarán el día.
1: Ah, ya me di cuenta.
0: El frío.
1: Sí, sí.
0: Una decisión financiera puede cambiar tu semana.
1: ¡Upa! Sagitario, a ver qué dice Sagitario. Atiendo a los sagitarianos.
0: Espera que tengo un audio. ¿Qué me va a decir ahora?
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0: Sagitario.
1: Ya no confía, Claudio, perdió la confianza, ¿vio?
0: Pero que hable con la astróloga, entonces yo no sé. Qué bárbaro. Me manda.
1: Uy, pobre, ya no confía más.
0: Sagitario. Pero hoy puede estar bueno, no sabemos todavía qué pasa en Pisces, no llegué todavía. Sagitario, posibles aventuras o nuevas conexiones románticas.
1: ¿Para Sagitario?
0: Sí.
1: ¡Qué grande, eh!
0: Buen momento para pensar en viajes o inversiones personales.
1: Saludo grande para Vicente y para Doña Lidia, un saludo grande para nuestro remisero. Y para Emanuel también, que es Sagitario.
0: Ah, se va de viaje.
1: ¿Se va de viaje?
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1: Con las ganas que tienen de ir a pescar, pobre.
0: Capricornio.
1: ¡Upa! A ver.
0: Estabilidad y compromiso fortalecen la relación.
1: ¡Upa!
0: Día favorable para proyectos laborales y negocios.
1: ¡Upa! ¡Qué bien que se viene, eh!
0: Escucha. Acuario. Alguien podría sorprenderte con una confesión. Ideas creativas pueden generar ingresos a futuro.
1: Bueno.
0: Va a estar creativo.
1: Acuario.
0: Claro que le chamame.
3: Una sobredosis de chamame.
1: Prepare el parrandero, Claudio, para los que pidieron los palmeras, ¿eh?
0: Bueno, ya lo vamos a buscar el parrandero.
1: Ajá. Ahora se viene el bueno. El mejor siglo viene.
0: Ah, mejor que no lo pase.
1: Bueno, pero hay gente que está esperando. Hay gente que igual.
0: Está escuchando la Romy. La Romy está viva. ¡Hola, Romy! Hace siglos que no sé nada de usted, mija.
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0: Justo esta semana.
1: El frío, el frío.
0: Esta semana nos estuvimos acordando de usted con el nene Acosta porque estamos empezando a salir a cenar, a pasear cuando haya 10 grados bajo cero.
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0: Porque no tenemos ese calor. ¡Piscis! Atención, nene Acosta.
1: Yo le estoy controlando, Se dice lo que está enviado y lo que no.
0: Romanticismo y mucha intuición emocional. Evita gastos impulsivos y escuchar consejos útiles.
1: ¡Opa!
0: Signos con mejor energía en el amor este fin de semana: Géminis, Leo y Piscis.
1: ¿Qué tal,
0: Y en dinero, Capricornio, Acuario y Tauro.
1: Así han pasado los astros en este día sábado 16 de mayo. Y ahora se viene.
0: Vio que no estuve mal con el Piscis hoy.
1: Ajá.
0: Él no me tiene fe a mí.
1: Y se viene tu pedido. Ahí viene.
0: Parrandero.

0: Así seguimos con más saluditos para Silvia Crab, un cariño muy grande para toda la gente de Zona de Estela Maris, el saludo en este sábado. Para todo mi vecino también, Zona de Cabañas Owen, para la gente allí también, para los vecinos, para Graciela y Oscar, que siempre nos escuchan, para Aldo y Patricia y familia, para todos ellos, nuestro cariño.
1: Solo para Romy Rieder, ¿escuchó que su primo me anda peleando?
0: Y aquí me están pidiendo Virgo, Estelita de Alvear.
1: Virgo.
0: Virgo, Virgo, Virgo. A ver, ¿qué desea Virgo?
1: Conversaciones sinceras ayudarán a aclarar sentimientos. Jornada ideal para ordenar pagos y cerrar pendientes. Pagando estaba Virgo.
0: Buenísimo, buenísimo, Estelita. Un cariño grande para vos y tu familia. Espero que estés bien. A cuidarse mucho del frío, para Nino también, por supuesto, para toda la gente linda de Colonia General Alvear. Nuestro saludo. Y por aquí también viene otra réplica, ¿eh? A ver qué nos está reclamando por acá la gente de Sagitario. ¿Qué me dijo la astróloga? Dice que me lo perdí, Sagitario.
1: Pero que andan dormidos.
0: Lo que pasa es que andan de aquí para allá, ¿eh?
1: Pues escucha, atento.
0: A ver.
1: Posibles aventuras o nuevas conexiones románticas.
0: ¡Upa!
1: Buen momento para pensar en viajes o inversiones personales.
0: ¿Qué tal, eh?
1: Sagitario se va de joda. Así, así simple.
0: O inversiones personales, dice.
1: Claro, de joda.
0: Así es, gracias, amiga, ¿eh? Para Estelita, un cariño, un abrazo grande para todos. 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Seguimos saludando a la gente que está cumpliendo años en estos días. Así que desde aquí nuestro saludo para todos ellos. A ver qué nos dice. Que viaje si hay. Una crotera dice aventura. Puede ser, dice jaja. Bueno, seguimos con la música, Claudia. 20 minutos nos separan de las 4 de la tarde. Bueno,
1: seguimos con la música para la gente que le gusta pachanguear, ya que estaban de viaje, no sé qué
0: van a hacer.

0: También así con este tema musical nos acompañamos, ¿no? En estos últimos momentos, y no se olvide, Claudia.
1: ¿De qué?
0: Del pedido de Antonio Ríos.
1: Ah, ya viene Antonio, pero antes va a hablar de él. El Indio Solari fue distinguido con el doctorado honoris causa en la UBA. Me pone muy feliz, dijo el Indio. La Universidad de Buenos Aires otorgó el doctorado honoris causa al Indio Solari en una emotiva ceremonia realizada en la Facultad de Medicina con transmisión en Plaza Hosai y un mensaje especial del músico. La Universidad de Buenos Aires, la UBA, otorgó este título al Indio Solari este viernes en una ceremonia realizada en el Aula Magna de la Facultad de Medicina. El histórico líder de Patricio Rey y los Redondos de Ricota fue reconocido por su extensa trayectoria artística, por su influencia decisiva en la cultura popular y los rock argentinos. El acto fue encabezado por el rector y vicerector de la UBA, que destacaron el impacto cultural del músico. Carlos Solari no estuvo presente físicamente, envió un mensaje grabado y fue presentado durante el cierre de la ceremonia. Las palabras del Indio Solari sobre el final: quería agradecerles tanto al rectorado como a todos aquellos que han impulsado esta decisión que me pone feliz. Les mando un gran abrazo y muchas gracias, expresó el Indio. El Indio, que es el dueño de esta canción, pero en esta versión hecha por en esta cumbia. Por el fuego, es un clásico del Indio Solari y los Redonditos.

0: Hola, chica, dice, ¿puede ser un tema de Los del Fuego? ¿Puede
1: justo,
0: ser?
1: Justo, tenemos Los del Fuego acá en el
0: aquí
1: cortina.
0: Tenemos Lucas Hugo, tengo... Lucas Hugo dice, tengo porque dijo que tenía problemas en un neumático, dice.
1: No, no, ya
0: llegó,
1: ya.
0: Dice.
1: Llegó. Tengo bueno, un mensaje del nene.
0: A ver.
2: Acá el Diego quiere escuchar el horóscopo cáncer.
0: A ver, cáncer.
1: Diego de cáncer.
3: No mires, por favor.
1: Sensibilidad a flor de piel. Necesitas contención y cariño, Diego.
0: ¡Opa!
1: Evitar prestar dinero o asumir gastos ajenos. Cáncer, dejate mimar este fin de semana. Disfrutamos un poquito de esta música y ya busco al maestro Antonio Río y a Lucas que andan por ahí. No sé, están tomando macho por ahí afuera. Ya lo busco.
0: Están charlando.
1: Están charlando.

0: Y así estamos compartiendo la música, los del fuego también, que estaban girando la tarde del sábado, ¿eh?
1: Saludo a la gente de Alvear que estuvo comunicando por teléfono recién, para Gregorio que pide algo de Leo Mattioli, para todas las chicas de Valle María.
0: Muchas gracias. Para usted. Muchísimas gracias, Gregorio.
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1: Y este es el maestro.

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0: 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Gracias a todos ustedes por habernos acompañado una vez más en este programa. A ustedes oyentes también, por supuesto, a cada uno por sus contactos, por compartir simplemente un momento más en la semana. Ya lo tenemos a él, a Lucas Hugo.
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0: Y nos dice, pasa que corazón. Se hace esperar, porque sabe que lo reclaman.
2: Claro, cuidado corazón, nos dice. Lo compartimos y volvemos.
0: Lo compartimos.

0: Acá nos dice este mensaje, llegó Lucas Hugo, dice, ¿quién era el gomero que le regaló el neumático bárbaro? Dice, llegó. Estaba muy esperado,
1: Y para las chicas de Valle María de parte de
0: Exactamente.
1: De Gregorio, quédate tranquila, nos dice.

0: y que aún te estaba esperando, pero bueno, chao.
1: Un saludo grande para el señor Omar Hasselborn, espero que esté bien de salud, para él y para su familia, para, bueno, para la gente que continúa, ¿no?, con la programación, después de que nosotros nos vayamos, para Mariela, para Cornelio también, por supuesto, para Fabián, un saludo grande para todos ellos. Y bueno, nosotros estamos arribando al final.
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1: Casi, casi.
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2: Esto lo digo de la conga junto al español Carlos Bautista.
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1: No. Hay un tema muy lindo, yo creo que usted lo escuchó, no sé si es uno de los últimos temas, de Ricky Martin con Tini.
2: ¡Ay, sí!
1: ¡Ay, qué temazo, por Dios!
2: ¿Vamos con eso, quiere?
1: Con Los Ángeles Azules.
2: Con Los Ángeles Azules, sí. Tini.
1: Totalmente.
2: Y el, bueno...
1: Qué temazo, la verdad.
2: Siempre he hecho Ricky Martin.
1: Impresionante, ¿eh?
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2: La Tini.
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2: todo. La Tini hizo un tema junto con Ricky Martin, Los Ángeles Azules. También hizo un tema con Ulises Bueno. Amantes, en el videoclip está la Su Jiménez, todos los grandes de la movida argentina. De la...
1: Así es, pero este tema de Tini sí. Espectacular, bueno. Aparte Los Ángeles Azules ya de por sí, ¿no? Sí. Tienen muy lindo, un ritmo tremendo. Bueno.
2: Ni hablar de Ricky Martin.
1: Ni hablar.
2: Su trayectoria.
1: Exacto.
2: Y con este clásico de todos los tiempos, que es Vuelve, un tema muy romántico. Llevado a la cumbia.
1: Oh, sí.
2: Se tiró para la cumbia Ricky, se tiró para la cumbia Thalía. Están innovando el mercado musical latinoamericano.
1: Así es.

0: 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A Claudia en la parte técnica, muchísimas gracias por este trabajo, como siempre, muy impecable. Y bueno, a Lourdes, por el aguante también, por supuesto, a toda la familia. A nuestros amigos, un excelente fin de semana, les deseamos de corazón que tengan mucha salud, por sobre todas las cosas, abrigarse mucho, cuidarse el frío en lo posible. Prestar mucha atención a nuestra salud, que es una sola la que tenemos, y si esa nos falla, es bravo, ¿eh? Así que bueno, a todos, los mejores deseos, querida gente, los quiero un montón. Los abrazo desde aquí con todos mis afectos y le digo hasta el próximo sábado.
1: Hasta el próximo sábado, señora, nos vemos.
0: Pero también el deseo de volver, ¿no es cierto? Siempre y cuando Dios así
1: lo permita. Vamos a hacer la previa el 25 de mayo.
0: Así es.
1: En Eclipse el próximo sábado. Nos vamos con él, con el bello Ricky Martin, los Ángeles Azules y nuestra querida Tini Tini. Con este vuelve, con ellos nos vamos. Un beso grande a todos. Buen fin de semana y nos vemos el próximo sábado.
0: Así es.
1: Haciendo la previa al 25 de mayo.
0: Totalmente. Gracias a todos.
1: Con la carapelita en el pecho.
0: Los quiero mucho, un montón. Y será hasta el sábado.
1: Chau, chau. Chau, chau.

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Unser Leid, Sainzo, nuestra gente es así. Otra vez, otro sábado, hoy nuevamente con ustedes para hacer este programa de la Unión de Alemanes Libres y sus descendientes para toda la región y para el alcance de la FM Eclipse. Muchísimas gracias por estar con nosotros otra vez, compartiendo dos horas de música, de un poco de historia, de tradiciones. Así que bueno, después de dos semanas de haber estado un poco transitado un momento difícil, estamos saliendo de esa situación, siempre mejorando día a día un poco. Así que muchísimas gracias por estar nuevamente con ustedes. Ya está Cornelio con nosotros, Mariela está en camino, Mariela está atrasada un ratito, pero ya va a venir. Y bueno, vamos a dar inicio a este programa del sábado de la tarde, un sábado de la tarde bastante desapacible, frío, con ganas de lloviznar. Pero bueno, es lo que hay, es lo que tenemos, y vamos a tratar de hacer un programa lindo, con linda música. Vamos a seguir hablando con Cornelio de las fundaciones de las aldeas, para ir agregándole sábado a sábado hasta que lleguemos a nuestro aniversario en julio. Dice, con más información de las primeras cinco aldeas fundadas por los alemanes del Volga. Vamos a hacer un pequeño corte, vamos a seguir con un poquito de música y volvemos en un ratito.

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0: Bueno, nuevamente al aire, siguiendo el programa y siguiendo la costumbre de este programa, estamos allá con Cornelio, que le damos la bienvenida.
1: Sí, buenas tardes, Omar, Claudia.

cerca de la ruta tenían seguramente sus ventajas, los que estaban más cerca del río tenían otra clase de ventaja. Y sin duda, Brasilera y San Francisco tuvieron mucho más contacto con pobladores criollos que aldeas protestantes, Pazzencuter o Salto. Una característica de eso, por ejemplo, es que nuestros antepasados tenían la primera idea, aparte de los caballos, era tratar de tener una vaca para sacar la apreciada leche, crema, manteca, todas esas cosas. Sin embargo, por ejemplo, los animales de color eran sinónimo de los criollos, los overos o landos, como ya dijimos, de los alemanes, que los tenían para la leche y sus derivados. Ya hoy en día en la zona ya casi no hay overos porque no quedaron tambos de la ruta para el lado del río. No sé si quedará uno o dos de los tambos modernos que estamos hablando de eso que precisan sí o sí enfriadora y todo. Y de la poca hacienda que hay en general en los campos, la mayoría es de color. Lo mismo que de la modalidad de encierro. Sobre la costa del Paraná, desde Colonia Ansayo y hasta la Ensenada, siempre habría pobladores de origen criollo. Tenemos, por ejemplo, en lo que es hoy el balneario de Mayemaría, estaban los Villalba, Leguiza, Sánchez y había otro apellido que ahora no, que también un muchacho que pescaba y que vivía ahí en la zona del balneario. El lugar siempre más poblado por criollos, por supuesto, fue Pueblo Alvear, Ostatlas. Bueno, voy a leer un poco del libro de los alemanes del Volga de Pop y Denning y después vamos a hacer unos comentarios acá con Omar sobre la zona de ahí atrás, o sea, de Valle María hacia el oeste. A ver, voy a pasar a leer algo del libro. Los pobladores nativos eran pocos y se ocupaban exclusivamente de la cría de animales. Esta verdadera riqueza tenía por entonces un valor relativo, por cuanto no había mercados importantes y solamente los saladeros y curtiembres de Victoria, Diamante y Paraná absorbían una parte mínima. Los gurises no teníamos escuela y nos criábamos sobre el caballo y había que galopar leguas para encontrar un ranchito. Antes la gente era dueña del campo hasta donde le alcanzaba la vista. Había dos o tres estancias inmensas y se permitía levantar rancho a cualquiera. No se conocían títulos ni contribuciones. Después, cuando que había que pagar impuestos, nadie quería ser propietario de la tierra. Y se la arreglaba el estanciero que decía tener títulos del rey. Los criollos nos ofrecíamos como troperos y puesteros. En tiempo de la esquila y yerra se hacían unos reales que alcanzaban para los vicios. La hacienda se compraba y vendía sin más trámite que unos papelitos. Para comer daban los animales y lo demás el bolichero. Y el criollo avanzado araba 4 cuadras y mucho y sembraba algo de maíz y hortaliza. No valía la pena sembrar mucho porque no se sabía dónde venderlo. El poco trigo cosechado se llevaba dentro de unos cueros a diamante. Donde había un hombre que tenía como industrioso un malacate movido con mulas que hacía funcionar un molino de piedras que trituraba el trigo. Harina integral para fabricar el pan llamado raspabuche. Así pudiéramos seguir con citas referidas a instrumentos de trabajo muy rudimentarios. El aderezo del apero y los colonos, refiriéndose a los criollos, a los colonos que vinieron a habitar la zona, entre ellos tenemos muchos amigos, pero con el idioma es muy difícil entenderlos. Las grandes cosechas

0: que produjeron estas nuevas colonias que nacían por todas partes? ¿Y qué pan sabían hacer sus mujeres y la forma de cambiar las cosas en pocos años? Se daban maña para todo, trajeron género y podían vestirse sin caminar leguas para encontrar un trapo. Fíjense que hasta amansaron el caballo palarado y los carros. Los caminos que trazaron como para perderse uno en ese trasmayo, pero es para bien. Miren los pueblos lindos que hay en todos lados. Telégrafo, y así podríamos continuar con los testimonios.
1: Qué bárbaro, qué historia, ¿no? Veo esas piedras que son donde se molían acá, y una en el museo, ¿no?
0: Ah, sí, y una ahí estaba ahí abajo en lo del Tony.
1: Del Tony. ¿No será?
0: Supuestamente esa era de los Kessler, un molino
1: que estaban allá, allá abajo en el arroyo. Sí.
0: Él lo sacó del arroyo.
1: Sí. Así que bueno, te le damos la buenas tardes a Mariela.
2: Buenas tardes. Omar, Cornelio, Claudia, toda la audiencia, ¿cómo están?
1: Bien.
2: Bueno,
1: mejorando, saliendo del trance.
2: Nos alegramos por eso.
1: Sí, estamos hablando de las primeras fundaciones de las colonias, de lo que es de la ruta para el oeste.
2: Aldea
1: San Francisco. Así que bueno, yo también, hablando con Cornelio recién, iba a meter un poco de lengua en lo que él venía hablando. A ver dónde lo teníamos. De la aldea San Francisco, porque a mí en mi cabeza siempre ronda el gran movimiento que hubo en aquellos años por esa zona, porque hubo como una ilusión de hacer un centro comercial ahí aprovechando el río, ¿no?
2: Claro.
1: Y traje un libro que recién estamos empezando a leer, de una señora de Gualeguaychú, que se llama Del Volga al País de los Trinos, ¿no? De Ofelia Rachel, ¿cómo sería?
0: Silvia
1: Ofelia Rachel. Rachel.
0: Un apellido evangélico.
1: Ajá, acá, son evangelios,
0: sí. Mi yerno sería medio pariente de
1: uh-huh. eso. Lo compró la Unión de Alemanes para la biblioteca, que se está reformando, que es una de las cosas que se están haciendo en estos tiempos, que está un poco ahora parada, pero ya dentro de poquito vamos a seguir trabajando en ella. Yo quisiera hacer una pequeña lectura de este libro, y me pareció muy muy importante leer algunos apellidos de la zona de Aldea San Francisco del departamento Diamante.
2: Sí.
1: Algo así muy resumido de lo que dice: Aldea San Francisco, también conocido como Aldea Araña por el nombre de un arroyo cercano o de Pfeiffer, como la aldea original en el Volga, de sus primeros habitantes, fue fundada por iniciativa de Juan Gottig junto a las primeras cinco, ubicada en la chacra número 338. Toma como fecha fundacional también el 21 de julio de 1878, junto a sus vecinas. Siguiendo una población de importancia en sus comienzos, allí se edificó la primer capilla católica y la primera escuela de las aldeas del Paraná. En el censo del 31 de marzo de 1881, es decir, 3 años después de la fundación, da cuenta de los siguientes apellidos, incluidos unos pocos que no son de origen alemán: Barbieri, con 2 R, Basavilbaso, Burhardt, Goethe, Gettig, Haberkorn, Asenauer, Haspert, Heim, Enrich, Haidt, Herlein, Ingerton, Jacob, Capes, Kemmerer, Lel, Martínez, Muñoz, Oberlin, Rickert, Sachs, Schaab, Schmidt, Schroeder, Stang, Strack, Strömel, Taborda, Ulrich, Vogel, Walter y Weisbeck. Son uno de los apellidos de, y según Cornelio acá, me cuenta recién que fue una de las partes donde más criollos hubo, ¿no?
0: Sí, sí, hay muchos apellidos. Revisando las tumbas ahí, están los Martínez, por ejemplo, que son los parientes de Mosquito, por ejemplo, o Juancho Martínez, eso. Y varios más así, ¿viste? Que, bueno, los Alba nomás, que tenían prácticamente preferencia por San Francisco ahí. Y como después la cercanía con Pueblo General Alvear, cuando todavía se lo quería hacer como una especie de capital de acá de las colonias General Alvear ahí, eso, pero parece que había algo como que molestaba y que no llegó a concretarse eso, porque el plano de Pueblo General Alvear, si vos te pones a pensar un poco, está muy bien diseñado. Anda a saber qué ideas de quién eran eso. Alguna vez Angelito Jumilla contó algunas cosas, pero bueno, vamos a dejarlo para más adelante eso.
1: Dice que en el año 1882, es decir, 4 años después de la fundación,
0: sí, la fundación,
1: según un relevamiento efectuado ese año, Aldea San Francisco contaba con 259 habitantes, quedando en cuarto lugar entre las aldeas.
0: Y bueno,
1: yo leí en otro libro que para esa fecha Aldea San Francisco era, después de Valle María, era el segundo lugar. Pero viste que según los autores,
0: y bueno, en 1910,
1: según los autores varían. Ella habla de un cuarto lugar. ¿Quién hubiese estado en el medio? Valle María siempre, creo,
0: siempre
1: que fue
0: la más importante.
1: La más, sí, importante. Sí. ¿Quién estaba antes? Espasencúter, Salto y Aldea San Francisco. Pero bueno, vamos a pasar por alto de esas
0: no te iba a decir
1: pequeñeces, que, digamos, ¿no?
0: Como ahora me olvidé qué es lo que... ¿De qué estaba por decir?
2: Ya, ¿oyes?
1: Sí, entre tantas cosas se van mezclando las ideas. Dice, y se contabilizaron 5 casas de material, 35 casas de adobe, 32 graneros y 6 máquinas segadoras. Y en el año 1902, es decir, ya...
0: 24 años
1: después. 24 años después, contaba con 40 casas de adobe, es decir, que tampoco fue un gran... De 35 casas pasaron a 40.
0: Ah, ahora me acuerdo, le iba a decir, en 1910, cuando se funda la cooperativa de la agrícola en Crespo, San Francisco era el segundo en cantidad de socios fundadores de la agrícola. Y también todos los Kemmer, Ketty, Lel, todo eso. Y, habla del potencial, que el otro día estábamos diciendo también, de la cantidad de gente que vinieron a poblar Valle María.
1: De esa
0: aparte de a Crespo, más al norte, a Santa Fe, a Buenos Aires y todo eso.
1: Es decir,
0: prácticamente ahí, como cumplían 14 años, como muchos de acá también. Mm. Por ejemplo, yo sacaba la cuenta, papá, eran 12 hermanos. Y todas las mujeres, que eran 7 y 5 varones, 6 se fueron a Buenos Aires. Quedaron 5 a Buenos Aires, una a Diamante y una sola de las 7 que pudo quedar en Valle María. Lo otro todo tuvieron que emigrar. Y bueno, que siempre se habló de que Valle María era la más grande y tenía una cierta ventaja al estar sobre la ruta. Entonces vos te imaginás, Aldea Salto o San Francisco, que prácticamente cumplían 12, 13 años, que las chicas iban para, no me gusta decir esa palabra, sirvientas, para trabajar en las casas, se las llevaban y encima era para mandar el dinero para solventar los que se quedaban acá.
1: No, esa palabra sirvienta siempre se usó.
0: Hoy en día igual se dice empleada doméstica.
1: Sí, se cambió.
2: Lo que quiere decir Cornelio, que la gran mayoría iban para trabajar de eso, y bueno, es una realidad de lo que pasaba en el momento. Sí. Y otra cosa que yo destaco ahí de lo que estás leyendo, Omar, es que prácticamente la misma cantidad de casas de adobe que de graneros. Eso habla de lo que trabajaba esta gente, y a su vez, si no había mucha diferencia en cantidad de casas, o sea, en un par de años después, pero muchos matrimonios también siempre quedaban en la casa de los papás. Eso también se daba mucho también. Entonces quizás eso haya hecho que no haya habido muchas más casas como hoy, que el que se junta o se casa se va de la casa de los padres. Eso antes no era tan común.
1: O se iban a Buenos Aires, o mucho antes ya los padres lo mandaban a los colegios, colegios católicos.
0: Bueno, a los colegios religiosos.
1: Cercana al pueblo Alvear y al puerto tenía un importante movimiento. Al cerrarse el puerto, se ve que ya en 1902 ya se estaba cerrando el puerto.
0: No.
1: Dice, en el año 1902 contaba con esta cercana. Al cerrarse el puerto quedaron truncos.
0: Bueno, pero eso era mucho más,
1: después. Todos los proyectos y las casas comerciales que acopiaban cereales. Sus habitantes se fueron dispersando. En su mayoría se radicaron en Aldea Valle María o Salto.
0: Sí, en Salto.
1: Esta quedó reducida a un caserío donde viven pocas familias. San Francisco, ubicada a 4 kilómetros del pueblo General Alvear, a partir de 1984 forma parte de la Junta de Gobierno creada allí. Así, después habla también del estilo del cementerio, de su escultor que le dio forma, el escultor Di Bernardi, que se había radicado en la zona ahí. También habla de que en el año 2018 por la Cámara de Diputados de la provincia se transformó en ley y que pasó a ser monumento histórico el cementerio de San Francisco,
2: cementerio gótico,
1: no pudiendo ser tocado en su, es decir, antes de tocar el cementerio tenía que ir a Paraná a pedir autorización, y que los trabajos deben ser financiados por arquitectura de la provincia, que eso creo que nuestra iglesia también en su momento. Hay una placa que forma parte también de un monumento histórico.
2: Patrimonio histórico.
1: Es decir, cualquier reforma, no pintura, pero cualquier reforma que se le quiera hacer a la estructura debe ser con permiso y que los recursos deben ser aportados por la provincia. Así que bueno, un poquito más de historia de lo que fue en el año 2001 contaba con 57 habitantes. No se registraron datos del censo del 2010, pues su población fue censada junto con el pueblo General Alvear, encontrándose ambas poblaciones a cargo de la misma Junta de Gobierno.
0: Sí, yo estaba prestando atención cuando Omar leía. Lo único que no precisan pedir permiso son los que tanto vandalizan, roban las tumbas y roban placas y todo. La verdad que duele realmente, porque vos de las pocas veces que he ido ahí, y la verdad que te llena, te emociona ver todos esos apellidos, desde alemanes, italianos, criollos, hay Suleiman, que serían de origen árabe y así.
1: Ahí no hubo diferencia.
2: Y el tipo de arquitectura.
1: De creencias religiosas, es decir, todos iban al mismo cementerio.
0: Y sí, posiblemente.
1: Sí.
2: Bueno, continuamos con algo de música y seguimos, que tenemos saluditos también.
1: Ya son las 5 de la tarde.
2: Sí, por eso.

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1: Seguimos juntos en la tarde alemana desde el día Valle María y tenemos mensajitos, tenemos cumpleaños. Juli Lederos cumpleaños hoy en Villa Constitución y es saludada especialmente por Adán Roth, que se estuvo comunicando. Un beso muy pero muy grande para la cumpleañera, para Juli Lederos y también Juli. Ah, Juli. Juli Lederos, entonces, muy bien. Un feliz cumpleaños para Juli Lederos y para Adán Roth, el agradecimiento eterno que siempre, siempre nos escucha. Fiel, fiel oyente.
2: Yo también tengo que mandar saludos a la gente que por ahí se enteró de mi estado de salud, que me mandó mensajes, y a mi familia que me estuvo otra vez ayudando al lado mío, tratando de salir de esta situación. Muchas gracias a todos por el interés. También quiero saludar a mi primo Darío Hasselor, que no pasó un mejor momento, que también está saliendo de un cuadro bastante, bastante jodido, pero bueno, con fe y con paciencia y con fuerza, ya todos vamos a salir. Lástima que viene el invierno, ¿viste? Estamos viendo videos, sí. En San Luis está nevando, así que se viene el frío, frío. Así que bueno, muchas gracias a todos por los saludos.
1: ¿Tiene más saluditos por ahí o seguimos con música?
2: No, vamos a seguir con música.
1: Muy bien, seguimos con música.
2: Lo que a la gente le gusta.
1: Así es. Y ¡Truscalito!

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Seguimos juntos y tenemos mensajitos de texto. Buenas tardes, Mariela y demás integrantes del programa que nos entretienen los sábados. Quería pedir un tema de los Reyes del Volga. ¡Qué bueno escucharlo, Omar, otra vez en la radio! Saludos y buen fin de semana. Alicia Acero nos manda mensajito. Muchas gracias, Alicia. Un beso enorme para vos. Y claro que es lindo tenerlo. Por supuesto que sí. Nos quedamos con los Reyes, con lo pedido.

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0: y eso yo lo hago. Seguimos juntos en la tarde.
1: Ese no es yo, a mí no me critica por andar de borrachera.
0: ¿No?
1: No, no.
0: No, no le ha pasado.
1: Eso no pasó.
0: Eso no.
1: Nunca y no... Y no va, ¿eh?
0: Pero de
1: ah, sí, eso.
0: Pero andar en los bares,
1: eso, sí. Sí,
0: pero no tomaba alcohol.
1: No tomaba alcohol.
0: Pero sí, poquito. Sí.
1: Hasta donde me daba el... Yo tenía un límite.
0: Claro.
1: Tiene un límite.
0: Sí.
1: Yo quiero mandarle un saludo a mi amigo de Aldea Salto, Eugenio Kepar, que lo tengo ahí. Pobre Eugenio, me llama.
0: Se estuvo comunicando también el sábado pasado para dejarle saludos y una pronta recuperación.
1: Lo veo a los mensajes generalmente por ahí, como expresé hace un rato atrás, ese bajón que tuve, no tuve ni ganas ni de mirar el celular, ni de hablar, ni de... Yo sé que hubo gente que me llamó, esos bajones que te agarran. Cuando tocas fondo, cuando tu cuerpo te dice, hasta acá llegaste, Omar, tenés que...
0: Hay que cuidarse.
1: Abarajar y dar de nuevo. Hace un par de, no sé si ayer o anteayer, otra vez el teléfono de Eugenio. Pero Eugenio, yo siempre le digo, no se enoje, Eugenio. Yo veo sus mensajes, ya lo voy a ir a visitar en un momento, ya lo vamos a... él también tiene sus problemas ahí óseos, tuvo también unos días internado por dolencias, así que bueno, estamos ahí peleándola
0: a cuidarse los dos, entonces.
1: Y a Ofelia Kemmerer ahí de aldea San Francisco,
0: aldea,
1: que estábamos hablando de, también que nos escucha siempre, a Juan Nimbrov, a Silvia,
0: y a Silvia, sí,
1: que recién también llamaron.
0: Siempre nos escuchan.
1: Todavía
0: sí.
1: Hay repercusiones, estamos haciendo una mezcla acá de cosas a medida que nos vamos acordando.
0: A la mamá de Claudia Leiker, que siempre nos escucha también, y se estuvo comunicando.
1: María, repercusiones del locro, que todavía hoy anduve por el supermercado y me dijeron, Omar, el locro estaba espectacular,
0: sí.
1: Muy bueno el locro, así que bueno. Encantado de seguir haciendo las cosas bien, ¿no?
0: Así es. Tenemos un comunicado oficial también, comunicado oficial de la comuna de Las Cuevas, que informa que las actividades del día de mañana, domingo 17 de mayo, quedan suspendidas por razones de fuerza mayor.
1: Bueno, ese era el encuentro donde se hace el azote de caballo, ¿o no? Ah, más adelante, eso es otra cosa ahora, era... Ah, listo.
0: Era
1: listo.
0: El aniversario. Dale, sí, dale. Sí, sí. Tenemos otro mensajito, dice, hola Mariela, quiero mandar saludos a Inés Alba, que mañana cumple años, feliz cumple Inés, y que le pasen un vals, el vals desde el alma, de parte de Ofelia de Strobel, un beso grande
1: de
0: para Inés y para Ofelia de Strobel, un beso enorme para ellas.
1: Y estamos pasando a Pedro Krapp.
0: Sí.
1: Don Pedro Krapp, que lo tenemos siempre en la memoria. Y también un saludo a toda la gente del hogar, María y Enrique, que todos los sábados me dijeron que escuchan el programa.
0: Un beso enorme para todos ellos.
1: A su manera lo escuchan.
0: Por supuesto.
1: Vamos
0: con música, ¿sí? Y ¡Truscalito! ¡Truscalito!

0: estamos en el tramo final, ya despidiéndonos de esta tarde alemana y comunicándoles también a nuestros auspiciantes que para la próxima semana vamos a tener una regrabación de los auspicios. Así que, bueno, también estamos trabajando en eso.
1: Stungel.
0: Ya te sis Stungel schon.
1: Y se está poniendo más frío de lo que, así que vamos derecho a casa.
0: Die Nacht ist angekommen.
1: A la Kig.
0: Ja.
1: A la Kig, ¿no?
0: Ja, in die Kig.
1: Y bueno, vamos a esperar la noche. Como dice mi mamá, ¿qué estás haciendo? Y esperando la noche.
0: Yeah.
1: ¿Qué voy a hacer? Un saludo para doña Rosa, que también nos está escuchando, para doña Teresa, para mi suegra, que también, como no tiene nada que hacer, prenden la radio y están sentadas.
0: Ah, ¿usted dice que nos escuchan porque no tiene nada que hacer? No.
1: Gracias a todos por habernos escuchado un sábado más. Mil disculpas a la gente que por ahí uno se olvida de agradecer o de tenerlos en cuenta, pero siempre están presentes. Nuestro próximo gran evento va a ser el 12 de julio.
0: 12 de julio, fiesta, de julio. Aniversario en el Salón de los Alemanes.
1: Les cuento también de que en la Unión de Alemanes se están haciendo algunos arreglos, estamos armando una oficina nueva, está quedando muy linda, así de a poco, estuvo tres semanas parada porque el arquitecto estaba
0: ocupado.
1: Así que bueno, creo que esta semana vamos a andar mejor y vamos a terminar con modificar también la biblioteca.
0: Muy bien. Hay
1: muchos libros que están guardados, vamos a hacer nueva estantería, y dejar esa parte cuando haya fiesta abierta para que la gente entre, mire la biblioteca. Si no es un lugar como para tenerlo cerrado, ¿no?
0: Claro, es para aprovecharlo.
1: Así que bueno, nuestros ingresos están hoy por hoy supeditados a esa, a hacer bien las cosas, despacio, bien pensado, nada apurado. Optimizando los recursos.
0: Así es.
1: Que cuando son pocos hay que optimizarlos de la mejor forma.
0: Sí.
1: Y cuando hay muchos, no desaprovecharlos.
0: Tal cual.
1: Así que muchísimas gracias a todos por estar nuevamente con nosotros y nos vemos, si Dios quiere, la semana que viene.
0: Así es. Gracias, Omar. Gracias, Claudia. A Cornelio, que estuvo también en el comienzo del programa. A todos los auspiciantes y a la Unión de Alemanes Libres y sus descendientes por hacer posible este espacio, a la familia de FM Eclipse. Nos encontramos el próximo sábado, si Dios así lo quiere. Gracias. Y
1: ¡Trufkali!

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0: Muy buenas tardes, gente, ya comenzamos. Eclipse de Humor, buen sábado para todos. Bueno, mi nombre es Osvaldo Fabián Jiménez y me acompaña en los controles la señorita Claudia Mary Laker.
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0: Buen sábado para todos, ya está oscureciéndose. Va a llegar de noche, señorita, señora Mariela. Ya está oscurito. Bien, pero bueno, nosotros vamos a tratar de llevarle buena onda, buena música, buenas historias para terminar el sábado en la tardecita noche lo mejor que se pueda, ¿eh?
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0: Claro, vamos a ser el mayordomo.
1: De señora bien.
0: 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Un gran saludo para toda la familia ahí, ¿eh? María Eugenia y su esposo y toda la familia, que trabajan juntos, ¿eh? 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

Bueno, ya arrancamos con el matecito calentito mientras va sonando la buena música. Bueno, mientras mi querida operadora sigue charlando ahí con Mariela, se están compartiendo golosina, no sé qué. Yo no ligué nada, Chocolatito, encima con este frío, ¿sabes? Va como piña. Qué lindo, bueno, buenísimo, ¿eh? Gracias ahí. Gracias por guardarme un pedido. ¿Qué se va a guardar? Se lleva todo. Un caramelito, bueno. Bueno, qué lindo que compartan cosas dulces, ¿eh? Bueno, Mariela estuvo compartiendo un tiempo de música ya en Diamante con el querido Chiquito Solís, en su programa ya en la FM Río de Diamante, el querido Coco Rao, si hemos trabajado tantos años con Coquito allá en el bañario, en sus comienzos, por supuesto. Bueno, Mariela fue allá y la rompió, digo, Fue el Cepi y la rompió. Fue Mariela, le dio una clase de cultura, le cantó, le pintó la cara todo. Pero bien, muy bien ahí, la felicito. Ahora, ¿cuándo va a cantar acá? El Cepi se va a cantar Diamante y acá está a dos cuadras y no viene. ¿Viste cómo son las cosas? Bueno, sí, nada, pero el Cepi vive trabajando a full, ¿viste? Está todo el tiempo ahí. Bueno, le mandamos un gran saludo para el Cepi. También para Darío Roberto Basso, que ya está de alta, me enteré. Querido Darío, vamos, te mando un gran abrazo. Aquí estamos ahí cuando quieras venir a visitarnos, ¿eh?

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0: Bueno, entre mis compañeros se siguen despidiendo cuando ya hace 2 horas que están con Mariela ahí despidiéndose. Parece que no se juntan nunca ustedes, chicas, Tienen mucho para hablar. Me parece genial. Bueno, lo vamos pasando lindo acá con buena música,
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0: ¿Ustedes cómo están ahí? Allá en su casa escuchando ya, está anocheciendo, Ahora se oscurece más temprano, pero eso son apenas las 6:24 de la tarde.

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0: demasiado, no
1: puedo. Bueno, va sonando la buena música.
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1: Escucha, escucha, qué lindo. Este es el chino Uriel Lozano.
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1: Sabes que se le hizo un compañero, es compañero de Trinidad, ¿eh? Bueno, dejamos correr. Lo dejamos correr. 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

0: Bien, continuamos. Bueno, vamos escuchando buena música ahí.
1: Amigo Juan Abregú, escucha.
0: Como siempre, Claudia eligiendo la buena música.

Bueno, se enteró que creo que el próximo, en estos días, va a haber fiesta retro en Valle, ¿no? Después vamos a estar buscando información, ¿eh? Es a beneficio de Sheila Mustafa. Qué lindo, las fiestas retro, me encantan, ¿eh?

0: Bueno, ustedes saben que, no sé si hoy por hoy debe ser uno de los entrerrianos, artistas, músicos, que está allá arriba, de Concepción del Uruguay.
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0: Escuchen esa voz.
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0: Tiene el mayor. La piel tiene memoria y me visualizaciones en temas de video. Se escucha en Spotify.
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0: Qué personaje. Grabó con Los Ángeles Azules. Y se escucha así. Déjame correr. Vamos.

continuamos. Sí, bueno, va sonando la buena música. Este es Juanjo Piedrabuena. Que Juanjo recibió un piedrazo. Como es Piedrabuena, viene una piedra mala, pero este de verdad le pegaron en Santa Fe, en la camioneta, no sé si en la autopista, donde era. Pobre Juanjo, Víctima de la delincuencia. Bueno, Emanuel, un rey, también está pegadita ya, manda mensajito. Ya se picó, dice el sábado, se picó, Fabián. El rey del toromelo, Emanuel. Tranquilo, nomás que hace frío. Qué grande, Leva. Pasate algo a tu elección. Bueno, después vamos a estar pasando algo para Emanuel.

Bueno, mandamos un gran saludo también para doña María Craneviter, que siempre llama. Ella siempre está conectada ahí con nosotros, con la radio, con todos los programas, ¿eh? Doña María Craneviter, le mandamos un gran saludo, ¿eh? Se me cuida del frío, doña María, ¿eh? Escuche la radio a fondo nomás ahí.

0: Bueno, sigue la masajita acá de Levema, claro, sí, mi amigo Sergio Rubén anda desaparecido, dice. ¿Por dónde le dará ese cuerpo, eh?
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0: Bueno, vamos calentando con unos buenos matecitos, eh.

Bueno, mandamos un gran saludo para Mario Daniel Rora allá en Alvear, en la localidad de Alvear, allá en su lugar, en su puesto de trabajo, gerenciando todo, ahí poniendo todo en orden, arreglando, comerciando. ¡Qué grande! Mandamos un gran saludo para toda la familia allá, familia Rora allá, Doña Yoli. Andrea, ¿por dónde andará?

Bueno, se enteraron que va a haber fiesta retro en Valle María. Hace rato que no tenemos una fiesta retro. Qué bueno, ¿eh? Para todos los que les gusta la música de los 80, ¿eh? De los 90. Toda esa música espectacular. Bueno, el sábado 6 de junio va a haber fiesta aquí en Valle María, en el Salón de los Alemanes del Volga, en calle Villaguay. A partir de las 10 ya, ¿eh? A partir de las 10 ya abren las puertas, ¿eh? Esto es a beneficio de Sheila Mustafa, ¿eh? Para la gente que está, gente amiga, gente hermosa que está ayudando, para un tratamiento oncológico, ¿eh? Así que, gente, a pasarla genial. Sábado 6 de junio, que supongo que es sábado, ¿no? 6 de junio, ¿eh? Aquí en el Salón de los Alemanes del Volga, en Valle María. Te podés venir ya, anda organizándote con tiempo. Anda poniéndote, eligiendo las pilchas, ¿eh? Para pasarla genial y aparte colaborás con Sheila, ¿eh? Todo lo recaudado va a ser para los gastos destinados a ayudar a médicos, por supuesto, y tratamiento oncológico para Sheila, ¿eh? Entre todos podemos hacer la diferencia. ¿Cómo que no? Exacto. Nosotros también aportamos lo nuestro aquí, de este lugar. Le mandamos un gran saludo para Sheila, que tengo el gusto de conocerla, ¿eh? Deseamos lo mejor, ¿eh? Vamos a ver si podemos ir, ¿eh? De entrada solamente 20.000 pesos y estás colaborando con una buena causa. Entre todos podemos, vamos todavía. Agendátelo. 6 de junio, agendátelo. Gran fiesta retro, ¿eh? Aparte va a haber sorteo también con la entrada. Tenés un número ahí, te va a hacer un sorteo, ¿eh? Hacía falta una fiesta retro en Valle, ¿eh? Vamos todavía. Así que para toda la gente que está escuchando las afueras de Valle María, la gente de Diamante que gusta de la buena música, en Diamante se hacen muchas fiestas retro también, pero acá nosotros también tenemos la nuestra. El 6 de junio.

0: Bueno, todo por Sheila, entonces, a beneficio de Sheila Mustafa, una mamá muy joven, que está peleando con esta, con esta enfermedad de mierda. Bueno, la va peleando muy bien. Así que gracias a toda la gente que colabora, la gente que ayuda, entre todos hacemos la diferencia. Qué grande el eslogan ese, vos. Vamos todavía.
1: 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Si según tú sola estabas bien.
0: Así que agendatelo 6 de junio. Acá en Valle María, en el salón, en el mejor salón de la zona, aquí en el salón de los alemanes, ¿eh? Así que la vas a pasar de día. Va a haber comida, también bebidas y, por supuesto, regalos y buena música, ¿eh? ¿Va a ir usted? No, usted la va a ir. Sí, tiene que ir. Júntese con toda la tropa ya del curso ahí, a la fiesta de reto.

Bueno, siguen llegando los mensajitos, Bueno, el lema full con el celular, Me río porque me manda mensajitos. No me quemé. No me quemé. El rey del caramelo. Escuchá esto, a ver. Esto es para el rey del caramelo. Vamos, a ver, lo dejamos correr.

Bueno, linda música, romántica pero linda, ¿eh? 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

Bueno, ya falta poquito para el mundial, ¿eh? Nos vamos preparando para el mundial. Ya tiene la camiseta, tiene la bandera, todo. Vio que hay un montón de canciones ahora que para la selección. Hay que buscar una después, ¿eh? Vamos a estar buscando una cuando usted pueda, querido operador, ahí. Buena juega River y Central dentro de un rato, ¿no? Veremos qué pasa. 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

0: Bueno, Pini también está presente en la radio, ahí pegadita a la radio, escuchándonos allá en la ciudad de Diamante. Claudio Pini Torre está cocinando, me manda una foto ahí. Cebollita, ¿qué está por hacer? Empanada, ¿qué va a hacer? Bajito ahí, muy bien, amigo,
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0: Escucha, esto es para la selección, La selección que está haciendo Claudio.

Viste que hoy está fresquito, ya oscureció, por supuesto, pero está fresquito, se presta para una comida bien calentita. ¿Sabes lo que está haciendo mi amigo Pini? ¡Ja! No sabes lo que está haciendo este loco, con las ganas que tengo yo. Bocer ñoqui, casero. Oh, está cocinando, ahí me manda foto. Bueno, no sé si cocina él o cocina alguien, su mamá, no sé. Con quesito así, viste, el ñoquisito así con quesito, arriba una salsita. Ah, nada, mortal. Espectacular, espectacular. Ya me dieron ganas de comer ñoqui.

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dice mi compañera, estaría bueno traer la cuarta, por el Diego, por todo lo que hice, más allá de los quilombetes que se mandaba, pero como jugador de fútbol, como capitán de la selección, mataba por sus compañeros, ayudó a un montón de compañeros, a un montón de gente, Así que deberíamos traer la cuarta, la última de Messi también por el Diego. Qué gran estaría genial. Vamos a visualizarlo, traemos la cuarta. Y vamos a dejar correr este tema también, lo dejamos correr, dale.

0: Pero continuamos ahí, esto del potro Rodrigo con semejante tema, que hizo furor en esa época y lo sigue haciendo todavía, Bueno, y ahora llegó la hora de los románticos de Claudia.
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0: Le está prendiendo un par de velitas para que gane el River, vamos a ver.
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0: Vamos a ver, dentro de un rato que se enfrenta contra Central,
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0: se enfrenta ante Central.
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0: Rosario
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0: Central.
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0: en el estadio de River, hermoso.

este verano después de ir al balneario, después de muchos años ahí, a la playa. Estaba espectacular el balneario de Valle María, con, ahí la pasamos re lindo ahí con la Moni. Así que le mandamos un gran saludo, espero que esté escuchando.

0: superar.
1: Bueno, todos los preparativos ya para, la fiesta deportiva, para el partido de River y Rosario Central.
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1: Primero hay que jugar, después hablar, querida. ¿Va?

0: Vamos a ver cómo se presentan los partidos de la selección en los horarios, ¿eh? Creo que van a ser de tarde, noche, me parece, ¿no? Tengo que fijarme, ya empezaron a mirar ahí. Bueno, ya vamos a mirar.
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0: Así que bueno, nos vamos preparando para ver la selección. En una época nos despertábamos a la madrugada para ver cuando jugaba en Japón la selección de Maradona ahí. Jugaban en Japón y teníamos que levantar de madrugada a ver el partido. Qué lindo. Qué lindo recuerdo, ¿eh? Bueno, váyanme preparando cada cuarteto fuego. Cuando usted disponga, querida compañera, sí, váyame a buscar. Sí, vamos manteniendo la llamita del cuarteto de aquí, de esta región, ¿eh? Cuando usted quiera, cuando usted pueda, ¿eh? ¿Usted tiene los dedos ya medio duros, no? No, no. Escucha.
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0: tunga,
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0: tunga, ¿cómo suena, eh?
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0: Bueno, mientras Pini está cocinando, está preparando todo para los gnocchi. Claro, cocino yo, amiga, me dice. Está bien, yo pensé que te ayudaba alguien.

0: Bueno, escucha bien, el 6 de junio, fiesta retro, ahí te puedes ver, ¿eh? 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Por una mamá joven que está luchando contra una enfermedad, ¿eh? Vamos, 6 de junio, te quiero aquí en Valle, ¿eh?
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0: Me gustaría escuchar esto también, la retro, ¿eh?

0: ¿Se acuerda cuando la selección, esa jugada mágica, la selección, ese chico que juega en Central, y cuando hizo ese golazo, la final, le hice corazoncito? Bueno, esta noche me voy a acordar.
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0: Escucha, escucha. Le vamos poniendo buena onda, grande, Claudia, vamos todavía, vamos.

0: domingo.
1: Bueno, martes, escuchá bien. El martes 16 de junio, el martes 16 de junio de 2026, 21 horas, Argentina versus Argelia. 22 horas de Argentina, El martes 16 de junio juega el primer partido de la selección argentina versus Argelia. En el estadio Kansas City.
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1: Bueno, Messi juega de local, le digo, Messi está de local en Estados Unidos, olvídate, se va a llenar, va a vender todo. Ya te digo. Es una ventaja que tenemos, extra aparte de tener el mejor de la historia.

Bien, gente, ya llegamos a los últimos minutitos, cuarteteando a full, estamos ahí. Acordarse, martes 16 de junio, 2026, juega Argentina versus Argelia. 22 horas de Argentina, el día del aniversario de Radio Eclipse. Qué grande, vamos todavía. ¿Cuánto van ya? ¿37 o más? Bueno, vamos a tener que banderar toda la radio con la bandera argentina.

0: ¿Cómo anda Pini para cantar cuarteto? Sabiendo que cuando te iba solo quería besarte. Me acuerdo cuando de tu casa me fui. Que tiene mucha letra eso. Que tiene aire para cantar eso. Y me trajo la duda. Por eso estamos aquí. Me dices que pa' qué. Y yo te digo que. Bueno, agendarse, gente. 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Una buena causa para los tratamientos oncológicos, ¿eh? Y esta joven mamá.
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Bueno, el 13, me dice Pini, el 13, feriado nacional, porque es aniversario natalicio de quien suscribe. De cumpleaños, papá. ¿Y el suyo era él? El 12. Claudio tiene el 12, bueno. Bueno, pasarla bien, ¿eh? Ya vaya organizando, querido amigo, ¿eh? Vamos. Ay, lo lesionó. Bueno, ya comenzó el partido, hay un lesionado a River. El chico que está en las selecciones.

Bueno, gente, ya llegamos a la hora, nos vamos despidiendo. Si Dios quiere, nos encontraremos el próximo sábado a las 6 de la tarde para pasarla genial. Hoy nos pasamos muy, pero la pasamos muy bien, con buena música. Y bueno, gente, la gente que siempre se comunica con nosotros, muchísimas gracias por estar ahí, ¿eh? Ya comenzó el partido River Central. Vamos todavía, ¿eh?

0: gente, nos despedimos. Si Dios quiere, se me cuidan. Nos veremos el próximo sábado a las 6 de la tarde cuando tratemos de llevarle esta buena onda, esta buena música, buenas historias. Decimos que esto es Eclipse de Humor. Buen fin de semana para todos.
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0: Se me cuidan,
1: Esto dice así.

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1: La reciente prohibición a Carlos Alcaraz de utilizar la pulsera Whoop ha generado debate en el mundo del tenis y la tecnología deportiva. ¿Qué es la pulsera Whoop y para qué sirve? Es un gadget tecnológico cuya misión es recopilar datos sobre la actividad física del usuario. A diferencia de un reloj inteligente o smartwatch, este dispositivo no cuenta con pantalla, botones, micrófono ni altavoces. Su único propósito es medir indicadores como frecuencia cardíaca, recuperación, niveles de oxígeno en sangre, calidad del sueño y otras métricas relacionadas con el esfuerzo y el descanso. Los usuarios pueden consultar sus registros y analizar el comportamiento del cuerpo durante el entrenamiento o la competición.
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Bienvenidos a este espacio, donde vamos a hablar de uno de los eventos deportivos más esperados del planeta. Las selecciones favoritas y todo lo que genera este torneo que une a personas alrededor del planeta. El Mundial FIFA 2026. La Copa Mundial de la FIFA 2026, que se disputará en Canadá, México y Estados Unidos, es la 13ª edición, en la que participarán los suizos y la 6ª consecutiva. La selección helvética ha conseguido alcanzar los cuartos en 3 ocasiones, 1934, 1938 y 1954. Desde 1994, se ha colado en octavos en 5 de sus 6 apariciones, ronda en la que se ha estrellado en numerosas ocasiones, a veces de forma dramática. En las últimas 2 Eurocopas, Suiza ha conseguido meterse en los cuartos de final. La selección ha alcanzado los cuartos de final en 3 ocasiones. Qatar 2022 supuso la 5ª participación consecutiva de los suizos en una Copa Mundial. Fin de este recorrido por el Mundial FIFA 2026. Una competencia que ya comienza a generar expectativa en fanáticos de todo el mundo. Gracias por acompañarnos. Nos reencontramos en una próxima edición para seguir compartiendo toda la pasión de fútbol mundial.

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